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Siendo ya las 9:07, le damos la bienvenida a las transmisiones de Radio Tiempo Nuevo, la radio de los nuevos tiempos. Hoy día 5 de octubre del 2026, le traemos una programación bien variada, hoy día lunes, para comenzar acá la semana. Nosotros acá muy contentos de estar con ustedes. Ayer también lo hicimos compañía el día domingo y los invitamos a escuchar también ayer domingo a Radio Sofía. Estuvimos escuchando mientras estábamos actualizando nuestro sitio. Ya está actualizado, ya vamos a entregarles información sobre lo que es nuestro semanario Tiempo Nuevo, que lo actualizamos hoy día muy temprano y con una temperatura acá en Estocolmo de 12 grados. Está nubladito ahí, está como la temperatura que siempre en octubre nos acompaña en este país. Y las transmisiones de Radio Tiempo Nuevo serían de esta forma: a las 9:10 partimos con música del recuerdo. Hoy día le vamos a traer a uno de los grandes ya que nos ha dejado, pero su legado está vigente y por ende lo tuvimos acá, un expositor de la música de él. Podríamos decir este muchacho que interpreta las canciones de Tommy Rey. Nosotros le vamos a entregar acá a las 9:10 varias canciones de Tommy Rey, La Parabólica, El Pipiripao, bueno, y cuánto más que nos dejó Tommy Rey para escuchar junto con él, y las canciones que nos los acompañan todo el tiempo en las fiestas, celebraciones, 18 de septiembre y todas las fiestas. Es un ícono dentro de lo que es la música latinoamericana y en especial a la música chilena. A eso va a ser a las 9:10. A las 9:30 le entregaremos, como de costumbre, el horóscopo. A eso de las 10 hasta las 10:15 más o menos, hasta las 10:10 más o menos, sí, exactamente. Un poquito de música también para amenizar la mañana del hoy día lunes, para continuar con los comentarios de a las 10:10, los comentarios de Alejandro Fischer. Los comentarios de Alejandro Fischer van a estar con nosotros a eso de las 10:10 hasta las 10:30. Para continuar con el bloque deportivo del fútbol que está a cargo de Nicolás Campolongo, para continuar con a las 11:00 Willy Loyola y su Enciclopedia Radial. Hoy día vamos a hablar sobre lo que es el Museo de la Memoria. Museo de la Memoria, también estamos conmemorando un año más de la caída en combate de el que fuera Miguel Enríquez, el secretario general del Movimiento de Izquierda Revolucionario. También tendremos un programa especial que nos va a estar a cargo de Mario Moros, que nos va a hablar sobre la biografía de este luchador social, de este timonel de la izquierda chilena. Me refiero a Miguel Enríquez. Vamos a estar escuchando 25 minutos sobre el libro que fue escrito en el año 2000, en el 2012, pero que se reeditó el 2025, y vamos a escuchar esta entrevista que le hacen a Mario Moros acá en Radio Tiempo Nuevo. A eso de las después de esta entrevista, esta conversación que tiene el locutor con Mario Moros, vamos a estar con la hora del Charro Mandy, como de costumbre, a eso de las 12:30, vamos a estar con la hora del Charro Mandy. Y después vamos a estar con el programa La Calle. La Calle va a estar con nosotros acá, el programa de ayer, muy interesante. Vamos a hablar con una
dirigente del CODEPU, el programa que se realiza todos los días domingos por las redes sociales, lo que es Facebook y también, bueno, todos los canales que nosotros les podemos entregar para todos ustedes. Y ya llegando al término de nuestra programación, hoy día no van a estar las noticias de Mauricio Hidalgo Bombal. Vamos a nosotros de redondear un poco el bloque de noticias, porque Mauricio tuvo una actividad familiar y no pudo entregarnos las noticias, pero sí la próxima semana él va a estar con las noticias a las 14 horas que nos entrega todos los días lunes a cargo de Mauricio. Y bueno, un saludo también a él y a toda su familia, que cumplió años su hijo y claro que amerita dejar un poco la realidad de las noticias que están sucediendo en el mundo para también compartir un buen momento familiar. Lo dejamos entonces con este grande. Vamos a escuchar La Parabólica a cargo de Tommy Rey. Acá vamos a escuchar La Parabólica, vamos a escuchar varias canciones ahí con él, y hasta las 9 horas con 30 minutos. Lo dejamos con Tommy Rey.

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0: siendo ya las 9:39, usted está en compañía de Radio Tiempo Nuevo, la radio de los nuevos tiempos, y esta música nos indica que estamos en el horóscopo de hoy día, lunes 5 de octubre de 2026. Las predicciones diarias con la luna en Leo favorable para Aries y Sagitario. Las predicciones del horóscopo diario para todos los signos del zodiaco este lunes 5 de octubre. Y partimos con el primero, que dice así, con Aries. Durante el día de hoy, la luna moviliza la fuerza necesaria para tomar la iniciativa en el amor o entregarte a lo que te gusta con seguridad y sin reservas. Cuenta con la paciencia necesaria para que las cosas funcionen de verdad, amigo Aries. Y vamos con el próximo signo, que es Tauro. Hoy la luna, avanzando por el signo de Leo, te invita a mantener una conversación con la familia o a pasar un rato a solas para poder asimilar las emociones guardadas y encontrar la serenidad interna que necesitas. Amigo Tauro, crea tu propio oasis de calma. Y vamos con el próximo signo, que es Géminis. Usted está en compañía de Radio Tiempo Nuevo. Estamos en el horóscopo de los días lunes, desde las 9 de la mañana hasta las 15 horas. Su radio, con Radio Tiempo Nuevo, la que lo acompaña todos los días lunes acá en el 88.0 y en el www.tiemponuevo.se. No se olvide que estamos transmitiendo en conjunto también con Radio Sofía, la más chiquitita, por el www.radiosofía.se, que tiene sus transmisiones mañana martes a contar desde las 8:30 de la mañana hasta las 14:30. Géminis, hoy podrías tener más iniciativa por poner en orden asuntos pendientes, desde una conversación hasta un recado o un trámite. La luna en Leo, conjunta a Marte, te aporta decisión, mientras que el trígono con Saturno ayuda a actuar con calma y sentido práctico. Aprovecha para decir lo que necesitas de forma concisa. Y vamos con el próximo signo. Después de Cáncer, nos vamos a una pausa musical acá en Radio Tiempo Nuevo. Cáncer, la combinación de la luna en Leo con Marte te impulsa a tomar buenas decisiones con el dinero y aprovechar mejor tus recursos. El trígono con Saturno favorece las compras bien pensadas o cualquier otro paso que te ayude a ganar estabilidad. Amigo Cáncer, confía en tu criterio y evita las prisas. Y nos vamos entonces a una pausa musical para continuar con ustedes en el horóscopo acá en el 88.0 y en el www.tiemponuevo.se. Vamos con esta canción que les tengo para todos ustedes, que es Danilo Oliva, Raza de Quijotes.
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0: Y ya estamos de vuelta acá en Radio Tiempo Nuevo después de esta raza de Quijotes. Qué bonita esta canción, siempre me gusta de esta canción de Danilo Oliva, Raza de Quijotes. Bueno, la estamos poniendo casi todos los días, lunes, acá en Radio Tiempo Nuevo. Son algunas canciones favoritas que a nosotros nos gusta sentir esa sensación, esta música que te entrega algo. Eso no te entrega nada. ¿Ah? Por eso nosotros queremos hacer la diferencia en lo que es las letras de las canciones, ese trabajo que tienen los cantautores, porque ahora ya se está perdiendo mucho lo que es las composiciones de canciones bonitas. Por eso preferimos nosotros llegar a esas canciones que tienen sentimiento y razón, lo que escribe Anita Tuyú, lo que escriben los Jaivas, nuestra desaparecida Mercedes Sosa, el conjunto, qué sé yo, Ángel Parra, y tantas canciones hermosas que nosotros se las entregamos todos los días lunes, a contar desde las 9 de la mañana hasta las 15 horas. Y seguimos con el horóscopo acá en Radio Tiempo Nuevo. Y quedamos en Leo. Sí, el cielo de hoy despierta tu iniciativa y hace que te resulte más fácil tomar las riendas de tus proyectos. Es un buen momento para planificar con calma un viaje, un trámite o un asunto de estudios. No necesitas demostrar nada. Amigo Leo, tu constancia habla por ti. Y vamos con el próximo signo, que es Virgo. ¿Qué le dice el horóscopo de hoy a los Virgo? Hoy día lunes. La energía de este día te invita a alejarte un poco del exterior y prestar más atención a lo que ocurre en tu interior. Tendrás fuerza para afrontar emociones y asuntos pendientes con calma y madurez. Busca un rato a sola para ordenar tus ideas y soltar lo que pese demasiado. Y vamos con el próximo signo, que es Libra. Los aspectos planetarios te impulsan hoy a tomar la iniciativa y hacer que tus ideas puedan llegar más lejos. Podrías liderar una reunión, proponer algo nuevo o mover un proyecto con amigo. Cuenta con aquellos que están de tu lado. Y vamos con el próximo, que es Escorpio. En el trabajo toca hoy dar un paso al frente. La posición de la luna te da empuje para asumir responsabilidades y demostrar lo que mejor sabes hacer. Con organización y constancia podrás sacar adelante lo que más cuesta. Amigo Escorpio, no te preocupes tanto por la opinión ajena. Y vamos con el próximo signo, que es Sagitario. Y después de Sagitario los vamos a una merecida pausa musical. La luna del día de hoy te empuja a salir de la rutina y hacer cosas nuevas. Una escapada, empezar un curso o poner en marcha ese proyecto que tienes en mente. Tu visión se vuelve más amplia y madura. Amigo Sagitario, disfruta de lo que ahora eres capaz de ver. Nos vamos a una pausa musical y ya estaremos con los últimos tres signos que nos quedan: Capricornio, Acuario y Piscis. Siendo ya las 9 horas con 51 minutos acá en Radio Tiempo Nuevo, la radio de los nuevos tiempos. Estamos aquí buscando una canción para todos nuestros oyentes en el 88.0 y en el www.tiemponuevo.es. Vamos a buscar acá Fran Fernández, Mediterráneo. Por ahí hay varias canciones, pero hay uno que está acá, aquí. Esta canción vamos a escuchar en estos momentos, una sorpresa para todos nuestros oyentes. Una zambita para el Che.
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y gracias a nuestro triunfo, que es ahora que estamos viviendo como gente, se dice, tenemos nuestro sitio, nuestra casa, que es la población en Minta de la Victoria.

siendo ya las 9:59 y usted está en compañía de Radio Tiempo Nuevo, la radio de los nuevos tiempos. Y vamos con los tres últimos signos que nos quedan. Capricornio, el cielo hoy te aconseja enfrentarte con valentía a un asunto de dinero o de parejas pendientes. Una conversación tranquila puede ayudarte a encontrar una solución y sentir el respaldo de los tuyos. No tienes por qué cargar tú solo con el problema. Y vamos con Acuario. ¿Qué le dice el horóscopo a los Acuarios? La posición de la luna despierta tus ganas.

Amigo Piscis, organiza tu día y cuida de ti. Bueno, y ese ha sido el horóscopo de hoy, día lunes 5 de octubre del 2026, para todos nuestros oyentes acá en Radio Tiempo Nuevo. Lo vamos a dejar con algunas cancioncitas para todos ustedes y ya estaremos con los comentarios de los días lunes de Alejandro Fischer a eso de las 10:10.

0: siendo ya las 10 horas con 13, nos dejamos entonces con el compañero Alejandro Fischer para todos ustedes acá en el 88.0 y en el www.tiemponuevo.es. Alejandro Fischer.
1: Estimados escuchantes de Radio Tiempo Nuevo y Radio Sofía, muy buenas tardes. Tengo frente a mí una fotito, una imagen, en la que sale el presidente de los Estados Unidos, Roosevelt, y donde sale Winston Churchill y donde sale José Stalin. Esta fotito fue tomada 2 meses antes que la llegada del Ejército Rojo a Berlín. Es decir, ya se comían el pollo antes de agarrar la gallina. Por alguna razón, estos representaban a los países vencedores de la cruenta guerra mundial, guerra maléfica, que me ha tenido toda una vida interrogante, preguntándome qué sabían ellos de humanidad, de lo que es la paz, la fraternidad, el respeto, el trabajo, la soberanía, la solidaridad. Venían saliendo de una atrocidad infame, de un entrevero de odio que aún perdura y mandata. Venían vacunados contra el virus del racismo, de la avaricia, de la locura de andar robando del otro, de querer lo ajeno. ¿Qué sabían de integridad? ¿Enseñaron la magnitud del derecho inalienable de vivir en dignidad? ¿Sabían de la soberanía de los pueblos? Ando cachugo, bien cachugo. Momentos antes de la foto, 2 meses antes, el mundo se había convertido en otro mundo, en otra cosa. Se planeaban los mañanas. Comenzaba lo más trágico de la guerra fría. ¿Qué dejaban en el calabaza, cada uno para su casa? Miro la foto hasta quedar túneo. Esa imagen lleva consigo más o menos 75 millones de muertos. 54 millones fueron civiles, 24 millones militares. La cuestión de algoritmo, tan de moda hoy por la inteligencia artificial, no te dice mucho, son cifras, números muy recoquetos, que no te dicen mucho. Pero si traslado ese montón de muertos a Tailandia, por ejemplo, Tailandia quedaría sin tailandeses. Lo mismo sería en el Reino Unido. Los Beatles y la Amy Winehouse, usen o como se diga, no podrían haber tenido la oportunidad de existir. Francia quedaría sin su gorrión de París. Ucrania e Italia serían pueblos sin pueblo. Lo mismo sería en Argentina, en Suecia, en España y mi paisito lindo de mar y cordillera, Chile, sin ni un chileno. Todos esos habitantes de países están por debajo de los 70 millones de muertos por la guerra. Alemania, los perfeccionistas del género humano, sacrificaron por su porfía más o menos 7 millones de seres humanos. Los Estados Unidos aportaron 500 mil. Japón, 5 millones. Con Hiroshima y Nagasaki en la contabilidad. La ex Unión Soviética ofrendó 26 millones de seres humanos, China 15. ¿Por qué ando tan mortífero, tan recachugo? La edición 81 de las Naciones Unidas, sus respiros y respingos, sus decires, y la altanería me enrostra, me acorrala, indefenso, vulnerable, me grita, me aúlla que no hemos aprendido nada. Quizás también la Junta 81 era para eso, para darle a un mendrugo un poco de mantequilla. La desfachatez de alguno es para ponerle en un cuadro. Ahí en la edición 81 de las Naciones Unidas, el alto tribunal de La Haya se había tirado de las mechas. Uno entiende el porqué, lo entiende perfectamente el porqué, no le sale ni por curao ni por pedófilo la invasión a Venezuela. Y no es solo la tierra de Bolívar, que la tienen de sirvienta y a sus antojos. El pueblo de Groenlandia queda impávido escondiendo su soberanía en los bolsillos. Sin embargo, esta vez fueron muchos los Gaddafis, los Chávez, los Fideles, los Guevara. Se me asomó Fidel porque su discurso en 1960 en las Naciones Unidas encierra todas las aspiraciones y tareas de un país revolucionario, de un pueblo revolucionario, inmensamente humanista. Al menos con 4 horas y 29 minutos algo tiene que haber quedado, y lo tuvo, y lo tiene. Se comprueba en ese odio aperrado no, qué culpa tienen los perros, ese odio inhumano, ignorante, que tiene el yanqui mandamás contra esa isla caribeña que tanto enseña en lo que es soberanía, en lo que encierra la autodeterminación de los pueblos. La descolonización de algunos países de Asia y África le dan un enfoque ideológico a la determinación de los pueblos, a su soberanía, a la práctica de los pueblos no alienados. Y eso es muy bueno, recontra bueno. Cada época de la historia tiene sus necesidades, tiene sus patrones y sus esclavos, tiene la dominación y la rebelión, todo de acuerdo con los mercados. Los pueblos invadidos tenían en su tiempo la pimienta, la cúrcuma, el jengibre, el cacao, y por supuesto sus habitantes, que eran esclavizados y vendidos en Europa o en América. El oro, el diamante, la plata, también tiene su macabra historia, macabra para sus dueños, gloria para los invasores. Sudáfrica, Namibia, Angola, por ejemplo, Chile. Hoy, con el petróleo, con el uranio, el litio y otras tierras raras, en los capachos está la cuestión de la geopolítica. Hitler, aparte de su odio al comunismo, su sueño era derrotar a la Unión Soviética y mandarlos a Siberia. A todos ellos a trabajar. A trabajar inmensamente, año tras año, produciendo allá en esa Siberia grande para la grandeza del Tercer Reich. Mire usted. Dime dónde estás ubicado, te lo compro o te lo quito. El invento de Israel, reconocido también por Palestina y las Naciones Unidas, tuvo en sus entrañas la ideología del sionismo. Oriente Medio fue, es, un peldaño para alcanzar Asia. Mejor dicho, China, India. Las infinidades de islas en Oceanía, en el Pacífico, los Árticos, tienen pimienta, cúrcuma, diamantes, litio y todo lo que puedan necesitar el desarrollo de la humanidad. Taiwán es una isla estratégica. Te tenemos que enseñarle a los pascuenses a ser invisibles. Esa cuestión del escudo de las Américas viene contaminada con el águila. Es Estados Unidos el que necesita un escudo, y más que un escudo. Necesita de ladrillos y conciencia social para levantar una verdadera salud pública, no la que sale en las seriales y en las películas. Necesita escuelas, muchas escuelas. Necesita de oportunidades para su propio y mismo pueblo. La delincuencia de cuello y corbata se encarama hasta lo más alto de la burocracia, sea esta judicial, estatal o lo que sea, hasta cualquier barrio de California, donde sea, ahí está. Es Estados Unidos el que necesita cambiarle el chip al águila. Aquí me quedo, con la esperanza que la calidad de los seres humanos, sus representantes que habitaban en tantos países, no sean como los de la fotito, con excepción con el que venía con uniforme. Muchas gracias por estar conmigo un rato. Y nos estamos viendo y escuchando. Estén bien.

siendo ya las 10 horas con 31 minutos, esta música nos indica que estamos ya entrando al programa de Nicolás Campolongo. La Hora del Fútbol, él nos va a estar hablando sobre lo que tiene que decirnos sobre la Champions League, la Premier League y todos los preparativos que están haciendo la FIFA, la mafia de la FIFA. Bueno, todo eso se lo dejamos a cargo a Nicolás Campolongo desde Argentina, que lleva ya muchos años trabajando con nosotros. 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Y por ende nosotros también solidarizamos, ayudamos, hacemos un poco también, le ayudamos a pasar el mes a Nicolás. Gracias por estar con nosotros, Nicolás, y vamos a estar trabajando mientras estemos acá en Radio Tiempo Nuevo en el 88.0 y en el www.tiemponuevo.se. 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Las transmisiones por el 88.0, las transmisiones por el www.tiemponuevo.se, todo el equipo humano de Radio Tiempo Nuevo trabaja. Aquí nadie vive de los vidros, aquí no, nadie anda pidiéndole ayuda, nada. Aquí todos trabajamos y mantenemos este trabajo radial que llevamos ya años haciéndolo a la comunidad latinoamericana, a la comunidad chilena y a todos los hispanoparlantes que viven en Suecia y que también están, los escuchan por diferentes canales en internet, ya sea por Radio Tiempo Nuevo o por la frecuencia online de NER Radio. Lo dejamos entonces con Nicolás Campolongo y este resumen de noticias del fútbol que nos trae todos los días lunes.

0: Hola, hola, ¿qué tal? Amigas y amigos de Radio Tiempo Nuevo. Mi nombre es Nicolás Comprongo y como siempre, como todos estos lunes, vamos a compartir la información al instante deportiva con bastante información. A pesar de que estamos inmersos en la ventana internacional sin ligas europeas en curso, pero sí con muchos partidos amistosos interesantes, con la UEFA Nations League, con amistosos FIFA internacionales y como siempre con las principales voces del mundo del deporte. Abróchese el cinturón porque aquí comienza el show. Bien, vamos a comenzar con la Nations League, la Liga de las Naciones, UEFA, con los partidos que se han jugado y con los próximos encuentros que se van a jugar en estos días. Vamos a repasar primero la fecha número 2 de esta Liga de las Naciones. Tenemos muchos, pero muchos partidos que se han jugado y que ahora los vamos a repasar. Lituania y Azerbaiyán empataron 1-1. Austria le ganó 3-1 a Kosovo. Dinamarca le ganó 2-0 a Gales. Fue triunfo de Países Bajos, 2-1 a Serbia. Empate 0-0 entre Gibraltar y Andorra. Victoria de Irlanda, 3-0 frente a Israel. Ganó Portugal, 2-1 frente a Noruega. Y el lío que hay en la selección de Portugal con el tema de Cristiano Ronaldo, que esperemos que se pueda resolver lo antes posible. Por supuesto, todo lo que ha pasado en los últimos días. Alemania perdió contra Grecia 1-0. Georgia y Ucrania igualaron 0-0. Armenia perdió 3-2 ante Montenegro. Fue empate en 0 entre Letonia y Chipre. Goleada de Bosnia 4-2 ante Rumania. Ganó Suecia 3-1 a Polonia. Fue empate en 0 entre Irlanda del Norte y Hungría. Goleada de Italia 4-1 frente a Turquía. Francia le ganó 1-0 a Bélgica. Además, tenemos Moldavia, que le empató 1-1 frente a Islas Feroe. Finlandia empató 0-0 frente a Bielorrusia. Eslovenia le ganó 2-0 a Macedonia del Norte. Escocia perdió 3-0 frente a Suiza. Fue goleada de España 4-1 frente a Croacia. Inglaterra le ganó 2-0 a la República Checa. Empate en 0 entre Bulgaria y Estonia. Eslovaquia le ganó 2-1 a Kazajistán. San Marino perdió con Albania 3-0. Y triunfo de Islandia 3-0 frente a Luxemburgo. Harry Kane, Jamal, Huerta y Troy Parrott. Estos jugadores tienen 4 anotaciones cada uno. Momento de repasar ahora la tercera fecha de la Liga de las Naciones, que ya tenemos resultados finales. Por ejemplo, Azerbaiyán empató 0-0 frente a Liechtenstein. Irlanda empató 2-2 frente a Austria. Israel igualó 0-0 frente a Kosovo. Gales le ganó 2-1 a Noruega. Fue victoria de Portugal 4-2 frente a Dinamarca. 2-2 de Grecia y Países Bajos. 2-0 de Alemania frente a Serbia. Fue empate en 1 entre Malta y Gibraltar. Además, Moldavia le ganó 2-1 a Kazajistán. Chipre venció 2-0 a Armenia. Letonia empató 2-1 frente a Montenegro. 6-0 fue triunfo de Polonia frente a Rumania. 1-1 entre Bosnia y Suecia. Ucrania perdió 3-0 frente a Irlanda del Norte. Triunfo de Hungría 1-0 ante Georgia. Francia e Italia igualaron un partidazo 1-1. Triunfo de Bélgica 3-0 ante Turquía. Islas Feroe y Eslovaquia empataron 1-1. Finlandia le ganó 2-1 a Albania. Goleada de Inglaterra 7-0 ante Croacia. Islandia venció 3-0 a Bulgaria. Bielorrusia le ganó 4-0 a San Marino. Estonia venció por la mínima 1-0 ante Luxemburgo. Suiza le ganó 2-1 a Eslovenia. Y Macedonia del Norte perdió 2-0 frente a Escocia. Y España le ganó 3-1 a la República Checa. Y ahora vamos a repasar la fecha número 4 de la Liga de las Naciones. Azerbaiyán le ganó 1-0 a Lituania, 1-1 de Kosovo y Austria. Malta venció 1-0 a Andorra. Dinamarca le ganó 1-0 a Gales, 1-1 entre Irlanda y Israel. Portugal le ganó 2-1 a Noruega. Países Bajos derrotó 2-1 a Serbia. Grecia y Alemania empataron 0-0. Y esta fecha número 4 va a seguir este lunes con los siguientes partidos: Chipre-Letonia, Rumania-Suecia, Bosnia-Polonia, Ucrania-Hungría, Irlanda del Norte, Georgia, Italia-Turquía, Montenegro-Armenia, Francia-Bélgica. El martes van a jugar Kazajistán-Islas Feroe, Suiza-Macedonia del Norte, Escocia-Eslovenia, Inglaterra-República Checa, Croacia-España, Estonia-Islandia, Moldavia-Eslovaquia, Bielorrusia-Finlandia, Albania-San Marino y Luxemburgo ante Bulgaria. Y ahora vamos a ir con la tabla de posiciones de esta Liga de las Naciones. Liga A, Grupo 1, Francia, 7 unidades. Bélgica, 6. Italia, 4. Turquía, 5 puntos. En el Grupo 2, Países Bajos, Grecia, 8 puntos. Alemania, 5. Y Serbia, 0 puntos. En el Grupo 3, España, 9. Inglaterra, 6. Croacia, 3. República Checa, 5 puntos. Grupo 4, Portugal, 12 unidades. Dinamarca, 6. Gales y Noruega, 3 puntos. Grupo 1 de la Liga B, Suiza, 9 puntos, 4 Eslovenia y Escocia, 0 para Macedonia del Norte. En el grupo 2 de la Liga B, Irlanda del Norte tiene 7 unidades, Ucrania 4, Alemania, Hungría y Georgia 1 punto. Grupo 3, Austria 8 unidades, Kosovo 5, al igual que Irlanda, y 2 para Israel. Grupo 4, Suecia 7 puntos, Bosnia 5, 4 Polonia y 0 puntos para Rumania. Finlandia, 7 unidades, 6 para Albania, 4 Bielorrusia y 0 para San Marino del grupo 1 de la Liga C. Grupo 2, Montenegro 9, Chipre 4, Armenia 3, Letonia 1 punto. De la Liga C, grupo 3, Eslovaquia 7, Moldavia 4, Islas Feroe 3 puntos, Kazajistán una sola unidad. Liga C, grupo 4, Islandia 7, Estonia 5, Luxemburgo 3, Bulgaria 1. Liga D, grupo 1, Malta 7, Gibraltar 2, Andorra 1, y cerramos con la Liga D, grupo 2, Azerbaiyán 5 puntos, Lituania 4, Liechtenstein una sola unidad. Momento de escuchar la voz y el análisis de Luis de la Fuente, el DT de España, que habló de la actualidad de Lamine Yamal y las repercusiones del partido, por supuesto, del conjunto español, y el gran triunfo que tuvo España 3-1 ante la República Checa. Lo escuchamos al DT español.
1: Hola, buenas noches, Mister Antonio Romero, en directo para el Carrusel Deportivo de la Cadena SER. Después de una primera parte en la que el equipo ha jugado bien a pesar de la cantidad de cambios y de rotaciones, en la segunda no sé si porque la República Checa ha crecido también con los cambios y nos hemos relajado un poco. Lo cierto es que el rendimiento en la segunda parte, estando acostumbrados a la matrícula de honor, no ha sido el que hemos dado en la primera parte. ¿Ha sido cansancio, rotaciones, exceso de confianza? ¿Hemos levantado un poco el pie del acelerador? ¿Cómo lo ha visto usted?
2: Pues no, es así, has hecho una lectura mejor que yo del partido. Es que es así, el primer tiempo ha sido muy buen primer tiempo. El equipo que ha estado bien, ha dominado las situaciones, hemos podido materializar muchas más ocasiones de gol. Pero el segundo tiempo, pues el equipo tampoco, los cambios ayudan. No por la actitud de los futbolistas, que es siempre encomiable, y yo la pongo siempre en valor y ahora mismo por eso también para hacerlo. Sensacional la actitud de todo. Pero cuando vas cambiando muchos jugadores y vas metiendo gente nueva y al final vas cortando el ritmo y no ayuda demasiado a dar continuidad al juego. Yo creo que ha sido eso. Y que luego, pues que vuelvo a reiterar otra vez, es que 10 partidos, o sea, 4 partidos en 10 días, teniendo el partido dentro de 3 días en Croacia, que puede ser definitivo para nuestros intereses, pues la verdad es que los futbolistas también, ante la exigencia, pues normalmente se cuidan un poco porque queríamos llegar en mejores condiciones a ese partido. Entonces, todo ese cúmulo de circunstancias hacen que el partido al final se salga un poquito y pierda finura, pierda pues la agilidad que tiene que tener.
3: Voy a preguntar por Lamine, pero más concreto, porque son 3 goles en 3 partidos, más el inicio de temporada que lleva y en estos días de debate de quién es el mejor del mundo. ¿Para ti Lamine Yamal, ahora mismo a este nivel, es el mejor futbolista del mundo?
2: Yo, si fuera el único futbolista español que está entre los nominados para el Balón de Oro, te diría que sí, que es el mejor futbolista del mundo. Y en su demarcación, pues es que lo hace todo bien. Entonces, creo que si no es el mejor por competencia con otros españoles, es uno de los mejores seguro, pero está en camino de convertirse en un jugador de leyenda. Creo que sí.
0: Bien, vamos a repasar los amistosos internacionales de esta ventana FIFA, porque tenemos que marcar, por ejemplo, la goleada de Argentina 4-0 a Bolivia. Corea del Sur le ganó 4-1 a Uruguay. Después tuvimos la goleada de Argentina 7-0 ante Burkina Faso. Brasil goleó 4-0 a India. Además, vamos a marcar los próximos partidos. Argentina y Benín será este martes, este partido que va a marcar el cierre de Lionel Messi como el último encuentro con la camiseta de la selección argentina. Además, Estados Unidos va a jugar contra Canadá, India, Uruguay, Rusia, Nigeria, Jordania, Venezuela, Corea del Sur, Uzbekistán, Argelia y Níger, Colombia y Perú, y México ante Chile. Por eso entonces, los amistosos de internacionales FIFA. Pero quiero enmarcar que luego vamos a hablar del último partido de Messi y los testimonios de los futbolistas argentinos sobre el mejor jugador del mundo. Muy bien, vamos a repasar los próximos partidos, en este caso de la Premier League, fecha número 6 de la Liga Inglesa. Arsenal estará jugando frente al Leeds el próximo sábado, 10 de octubre. Sunderland, Brighton, Ipswich, Fulham, Chelsea, Bournemouth, Aston Villa, Bradford, Manchester United, Tottenham. El domingo 11 de octubre, Hull City, Everton, Crystal Palace, Forest, Liverpool, Manchester City. Y el lunes 12 de octubre, Coventry y Newcastle. De Inglaterra volamos hacia España, porque la fecha número 8 se va a empezar a jugar el viernes 9 de octubre, con el partido entre Málaga y Español. El sábado van a jugar Rayo a Bilbao, a la vez Atlético de Madrid, Barcelona, Getafe, Real Madrid, Villarreal. El domingo, Elche, Celta, Real Sociedad, Deportivo, Betis, Osasuna, Racing de Santander, Valencia. Y el lunes 12 de octubre, Levante y Sevilla. De España viajamos a Italia, porque la fecha número 6 del calcio italiano se juega el sábado 10 de octubre, con el partido entre el Genoa y Fiorentina, Inter, Parma, Napoli y Frosinone. El domingo 11 de octubre, como Roma, Lecce, Bolonia, Lazio, Monza, Sassuolo, Milan, Cagliari y Juventus. El lunes 12 de octubre, Atalanta, Venezia y Torino ante Udinese. De Italia a Alemania, tenemos que hablar de la Bundesliga, que se va a empezar a jugar el próximo viernes 9 de octubre, la fecha número 5, con el partido entre el Dortmund y el Werder Bremen. El Paderborn estará jugando frente al Stuttgart el sábado 10, Unión Berlín, Elsberg, Mainz, Leverkusen, Augsburg, Bayern Múnich, Hoffenheim, Hamburgo, Leipzig, Eintracht. El domingo 11 de octubre, con Borussia Mönchengladbach y el Friburgo ante el Schalke 04. Y ahora hablamos de la primera liga. Tenemos que hablar, porque la próxima fecha se va a jugar de la siguiente manera. Fecha número 8 de Portugal se juega el próximo viernes 9 de octubre, con los partidos entre Moreirense y Gil Vicente, Praga Sporting el sábado, Casapia Santa Clara, Marítimo Porto, Pizarro Estoril. El domingo Río Ave, Nacional, Benfica, Guimaraes, Arauca, Amadora. Y el lunes Family Sao y Alberca. Y cerramos con la Ligue 1, con Francia. Tenemos que marcar la fecha número 6, que va a comenzar el viernes 9 de octubre, con el partido entre Lens y Lyon. Sábado, Lille, Liebre, PSG, Le Mans, Mónaco, Toulouse, Lorraine, París, FC, Brest, Angers. Domingo 11 de octubre, Niza, Estrasburgo, Rennes, Auxerre y Troyes ante Marsella. Y vamos a escuchar testimonios de la selección argentina. Se viene el último partido de Lionel Messi con la camiseta de la albiceleste, será este martes en el Estadio Monumental de River ante Benín. Y esto dijeron los protagonistas, jugadores de la selección argentina.
4: Me imagino, primero, emoción de todo el mundo, de todo, incluido Leo, lógicamente, desde el momento que pise el Monumental, él y todo el público. Va a ser un día inolvidable para todos. Creo que bueno, agradezco ser parte de eso, porque va a ser su día, el día de sus compañeros también, de los que le dieron la mayor alegría futbolística, que lo merecen, así que yo seré un espectador, estaré sentado ahí, lo afrontaremos con seriedad, pero agradezco poder disfrutar de ese día. Y tenemos todavía, si se puede, dos entrenamientos con él y bueno, verlo y disfrutar de él estos, bueno, poco tiempo que queda, ¿no?
5: Te lo pregunto sin vueltas y desde el corazón. ¿Cómo es que no se lo puede convencer a Messi con el Mundial que hizo de seguir un poquito más?
6: Bueno, una decisión que tomó personal, una etapa que se cierra seguramente en su vida. Obviamente que nos duele a todos, lo vamos a extrañar, porque es nuestra bandera, nuestro referente, así que nada, lo vamos a extrañar mucho y estos días disfrutar mucho con él.
7: ¿Qué aprendiste de Leo, Jero?
8: ¿Qué aprendí de Leo? Muchísimo, muchísimo. Por sobre todas las cosas, la resiliencia, el no bajar los brazos nunca y el darte el 100% por tu país, como lo dio.
7: ¿Se lo va a extrañar?
9: Aprendés a respetar y lo que es el amor por la selección.
10: Te pregunto por esta nueva camada de jugadores que se están viniendo, son habilidosos, de gran talento. ¿Fuiste a hablar con ellos, vos como líder del grupo?
9: No, talento sabemos que siempre hay. Lo que hay que tener es la garra tras pérdida, el defender, el tirarse de cabeza si es necesario. Acá no se puede hacerlo con talento.
7: Digo, volviendo al caso de Messi, te pregunto qué aprendiste de Leo.
9: Lo vimos todo, aprendés a respetar y lo que es el amor por la selección y nada, que sea feliz.
0: Hasta aquí llegamos, amigas y amigos de Radio Tiempo Nuevo. Mi nombre es Nicolás Campolongo y nosotros nos vamos a reencontrar el próximo lunes, Dios mediante, con la información deportiva de las principales ligas de Europa, del fútbol internacional, del deporte más hermoso que tiene este planeta. Vamos a recorrer al largo y al ancho, como siempre, repasando en Radio Tiempo Nuevo. Gracias por estar del otro lado, gracias por compartir estos momentos y gracias, como siempre, por brindarme este espacio deportivo al instante con la información deportiva. Gracias, que tengan todos ustedes una hermosa semana y nos reencontramos el próximo lunes. Chau y hasta entonces.

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¿Qué tal, amigas y amigos? Les cuento que hace mucho tiempo que tenía pendiente este programa. La gente que me conoce sabe que yo he hecho cientos de programas de radio de todo tipo: culturales, biografía de artistas, historia, diferentes ritmos, también algunos audiolibros o radioteatros y mucho folclore. Mucho folclore latinoamericano y especialmente chileno. Hace mucho tiempo que tenía pensado hacer este programa con una de las voces femeninas más auténticas, tradicionales y naturales de Chile. En este programa muy especial nos acompaña Violeta Isabel Cereceda Parra, más conocida en Chile y en el mundo entero por Isabel Parra. Y vamos a comenzar con una canción, tema picaresco, que a la vez es bastante profundo, y que se llama Cueca Larga de la Noche. Isabel Parra.

Qué lindo tema. Hermosa la voz, bonita la música, el texto muy auténtico y por supuesto el ritmo de nuestra cueca, la cueca chilena. Vamos a ir viendo la biografía de Isabel Parra y también ella nos contará parte de su trayectoria en algunos párrafos. Y por supuesto matizando con algunas de las mejores canciones, que es bastante difícil poder elegirlas, pero haremos lo posible por complacer a todos los oyentes. Violeta Isabel Cereceda Parra nació en Santiago el día 29 de septiembre de 1939. Conocida simplemente como Isabel Parra, es una cantautora, intérprete y folclorista chilena. Es una de las principales representantes de la nueva canción chilena. ¿Por qué será Dios del cielo?

0: Isabel Parra es hija de Violeta Parra y principal responsable de la difusión de su legado a través de la Fundación Violeta Parra.
1: Para mí la música es casi como respirar. El hecho de tener un trabajo musical también es muy glorioso, porque es un regalo. Y hacerlo todavía a la edad que yo tengo, más privilegio aún.

Los primeros recuerdos que tengo musicales son lo que escuchaba en mi casa. Música de radio, y se escuchaba en mi casa música clásica, y siempre fui buena para cantar de chica. Y mi mamá me hacía unas polleras, era costurera la viola. Cantaba una canción que debe haber sido mexicana, no sé el origen. Chamaquito ven, que yo quiero saber dónde te fuiste. Es un bailable. Entonces yo me sabía esa canción y siempre me pedían que cantara chamaquito, y yo la cantaba y bailaba. Y después en la escuela era una estrella. En las escuelas, en las varias escuelas donde estuve cuando chica, en todas las fiestas, todos los números musicales. Entonces, este asunto de estar en un escenario, de cantar, de ser, digamos, el florero, involuntariamente, porque así pasaba, fue desde siempre.

Su vínculo con la música comienza interpretando junto a su madre en distintos locales santiaguinos repertorio popular de los más variados estilos. Su trabajo como cantora de raíz folclórica se inicia en París, cantando a dúo con su hermano Ángel Parra y grabando el long play Los Parra de Chillán. Cuartetas por diversión, Isabel y Ángel Parra.

0: Bueno, ahí está la Violeta de maestra, de maestra, digamos, en un sentido de que nosotros éramos observadores de todo lo que ella hacía, de esta mujer llena de actividades y llena de ideas, sin que nos diera clase o que dijera ahora les voy a enseñar tal cosa, sino que en lo cotidiano, entre todas las cosas que significaban la vida cotidiana, estaba la música y estaba lo que ella estaba haciendo, y nosotros íbamos recibiendo esas enseñanzas. Y yo aprendí a tocar la guitarra lo poco que tocaba y que toco de mirarla. Entonces todo eso se daba de manera espontánea y natural.
1: En Chile comienza Isabel a grabar con el sello Demon en el inicio del neofolclore, pero rápidamente consigue separarse de este movimiento con su temática y estilo auténtico de interpretación. Yo canto a la diferencia.

Isabel hace un aporte esencial a la cultura chilena con la creación, junto a Ángel de la Peña de los Parra, y con difundir en Chile las composiciones de Silvio Rodríguez. A fines de los 60 pasa a ser un puntal de la nueva canción chilena y adquiere celebridad con composiciones como Cantando por Amor, Lo que más quiero y otras. En agosto de 1968 solidariza con el movimiento Iglesia Joven en la ocupación de la Catedral de Santiago, cantando en el interior del recinto mientras se prohibía el ingreso a los fieles.

A la viola le gustaba mucho como nosotros cantábamos. Pues era una mamá apoyadora y siempre nos dio confianza, digamos, de lo que estábamos haciendo valía la pena. Además, nosotros teníamos mucha conciencia de que esto era un trabajo y de que nosotros estábamos ayudándole a la mamá a trabajar. En ese tiempo, la voz de la Violeta Parra y esos cantos diferentes de lo que se escuchaban en Chile hablaban de lucha, hablaban de injusticia. Entonces, ese cuaderno que teníamos nosotros de enseñanza con esta madre fabulosa era clarificador. Sin tomar cursos ni leer libros, nosotros estábamos aprendiendo de la vida en vivo y en directo. En esto de aprender con la Violeta en nuestra casa, las canciones folclóricas primero, después las canciones originales de ella, yo grabé con ella muchas canciones. En un momento ella trabajaba con su hermana, con la Hilda Parra, hicieron el dúo de las hermanas Parra, y después ese dúo se deshizo. Entonces tenemos algunos discos donde dice hermanas Parra, pero no es la tía,

0: Nosotros no habíamos salido nunca de Chile. Estábamos aquí. Y a nosotros nos invitan a hacer un viaje a uno de estos festivales, a mi hermano y a mí. Nos invita la Gladys Marín, que era nuestra gran amiga, y nos fuimos sin pasaje de vuelta, porque la Jota no tenía para comprar un pasaje de vuelta. Entonces, esa cosa que uno hace cuando es joven y no le importa nada no tener pasaje de vuelta para ninguna parte, uno ve cómo se las va a arreglar, ¿no es cierto? Nos fue súper bien porque nos armamos de nuevo este conjunto que ella tenía con nosotros, los Parras de Chillán, como dice el disco. Y en Alemania nos regalaron un pasaje de regreso como un premio, digamos, y ese pasaje nosotros lo podíamos postergar, y eso significó que nos podíamos quedar en Europa. Y fuimos a pedir trabajo, como que éramos profesionales. Habíamos comprado un bombo en Buenos Aires, va a tocar un bombo.
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Y llegamos a la Candelaria, ese lugar se llamaba la Candelaria. La Violeta se había quedado en Génova y después llegó y se encontró con que sus hijos estaban cantando a dúo en esta Candelaria y ella cantó al lado en otro boliche que ya conocía de antes. Entonces estaba muy fascinada porque eso era nuevo para ella, que nosotros nos estuviéramos cantando con ella y que estuviéramos cantando otras canciones.

0: Y yo de un día para otro fui a cantar al lugar donde cantaba ella, y ahí ocurría una cosa fantástica, que se cantaba con otros músicos. Por ejemplo, yo podía cantar una media hora con un español, después con un mexicano, con un venezolano. Tenía una tremenda energía y cantaba noche a noche con esta gente. Entonces aprendí un repertorio que ni te cuento. Y ahí conocí el famoso cuatro venezolano. Ese es un acontecimiento en mi vida, porque el cuatro venezolano es como un ser vivo para mí. Porque escuché los ritmos venezolanos y me enloquecí. Después mi mamá tocaba el cuatro venezolano y el ángel lo tocaba y estábamos todos felices, porque era un hallazgo, era la novedad del siglo, tocar el cuatro y tocarlo como Venezuela, esa sonoridad y los joropos y los polos margariteños, etcétera, etcétera. Y yo todavía toco el cuatro y todas mis canciones las hago con un cuatro.
1: Voy a cantar de Venezuela un polo margariteño, el cantar tiene sentido.

0: eso fue lo que pasó en París. O sea, en París se armó el dúo de Isabel y Ángel Parra. Ese dúo. Se armó en Francia, en el barrio latino, y duró mucho tiempo. Cuando nosotros volvimos a Chile, el 64, la Violeta había hecho su exposición en el Louvre, habíamos cantado mucho, habíamos grabado discos. En realidad no deberíamos haber vuelto para acá, ¿cierto? Por un pasaje volvimos para acá. Y nosotros tratamos de buscar trabajo en Santiago, pero no nos resultaba, porque no encajábamos en esta historia musical chilena. Estábamos llenos de energía, de que el mundo tenía que cambiar y que nosotros teníamos necesariamente que ser parte de esta cuestión. Y de pronto, conversando con mi hermano, a él le entregaron una casa vieja en Carmen 340, un amigo le encargó una casa y nos instalamos ahí. Y un día conversamos y le digo yo, ¿por qué no armamos algo como la Candelaria aquí? Y ahí se armó la peña. La peña era muy incómoda, todo apretujado. Poníamos braceritos para que no tuviera mucho frío, braceritos contaminantes, por supuesto. Y cantamos a todo chancho. Y apareció Víctor, y apareció Rolando Alarcón. Y empezamos a cantar nosotros, y fue el éxito más grande que te puedas imaginar desde ese día hasta la semana del golpe militar.
1: El exilio. Tras el golpe militar encabezado en 1973 por el dictador Augusto Pinochet contra el presidente socialista Salvador Allende, Isabel Parra se radica en Francia, donde llegó en febrero de 1974 con su hija Milena, y posteriormente en Argentina, para regresar a Chile en 1987. De ese periodo son otros temas famosos como Ni toda la tierra entera, sobre el exilio, y Como una historia, dedicada a Víctor Jara. En este periodo, Patricio Castillo se convierte en un músico primordial en las grabaciones y recitales de Isabel Parra. También organizó, sobre la base de documentos, cartas, testimonios y fotos, el libro mayor de Violeta Parra, biografía publicada originalmente en Madrid en 1985.

Los hombres de la nueva canción chilena no se preocuparon de que hubiera más mujeres cantando. Básicamente pienso eso ahora. Este movimiento era un movimiento masculino. Entonces creo que el hecho de que yo compartiera con estos colegas, con estos compañeros, se debió, por una parte, me imagino, a que yo hacía canciones. Quizás si no hubiera hecho ni una canción no me hubieran pescado tampoco.

entre que cante un hombre y una mujer, prefiero que cante una mujer. ¿Ah? Pero a mí me gustaría que hubiera más mujeres cantoras. Es que las mujeres canten más, que se atrevan a cantar. Yo creo que estamos todavía las mujeres temerosas del lugar donde estamos, situadas, de lo que nos rodea, de los hombres. Nos falta ese vuelo, digamos.

de repente uno tiene otras opciones musicales en la vida, y ahí aparece la nueva trova cubana, por ejemplo, en que yo me enloquecí con la trova cubana en un viaje de vuelta con los Quilapayunes, y me dediqué a hacerme amiga de Silvio, de Pablo Milanés, del Noel Nicola, de todo el movimiento de la nueva trova, y fue fantástico, porque era otros hombres, era otra música, otra guitarra. Imagínate, yo pasé de la jardinera a la nueva trova cubana, sin renegar de nada, por supuesto, todo lo contrario. Pero además me di cuenta que era capaz, con esta voz que tengo, de cantar esa música que era distinta y que era muy difícil. Entonces, eso fue un gran empujón en mi vida, un cambio. Cuando yo tuve que irme de Chile, ahí me di cuenta, primero pensé que yo nunca más iba a cantar cuando me fui. O sea, mi estado de ánimo era terrible, y mi hermano estaba preso, yo me había ido, mi hermano estaba preso. Entonces eso me tenía hecho pedazo también, la muerte del Víctor. Entonces lo último que yo podía pensar era pararme a tocar el 4 no sé dónde. Y un día conversé con Beatriz Allende, que yo había conocido brevemente en La Peña, porque iba con su papá y otros amigos a La Peña. Y me dice, tú tienes que salir a cantar. Porque en el fondo ella me estaba diciendo, tú no te puedes quedar callada, haz algo por lo que nos ha pasado. Pero yo pensaba que el canto no me iba a servir, que yo no podía cantar. Y de pronto llegaron unas personas del Partido Comunista a invitarme a un acto de solidaridad en Berlín. Nosotros habíamos estado con el Quilapayún muchas veces en Berlín y en otras partes también. Entonces fui y canté, y volví a La Habana, y yo había hecho una canción sola ahí en medio de la desesperación con el 4, ni toda la tierra.

que impuso la dictadura para su retorno. Desde su vuelta a Chile a la restauración de la democracia, se dedicó más al trabajo de la Fundación Violeta Parra. Desde entonces ha editado solo dos discos de canciones inéditas, Lámpara Melodiosa y Colores, más una antología y dos compilaciones con algunos temas inéditos, poemas y puras cuecas. En el año 2005 ganó Isabel Parra la competencia folclórica del Festival de Viña del Mar con el tema Cuecas al Sol, interpretada por Camila Méndez. Entre los años 2004 y 2006 participó en el reestreno del Canto para una Semilla junto a Inti Illimani Histórico. El año 2003 publicó también Isabel Parra Ni toda la tierra entera, testimonio lejos del país que suma las reproducciones de afiches de conciertos, letras de canciones y cartas del poeta brasileño Thiago de Melo, del trovador cubano Silvio Rodríguez y de su padre Luis Cereceda, además de fotografías con otros músicos. El año 2013 sacó una reedición ampliada en el sello Cuarto Propio. Mi intención es que no se olvide el exilio que vivieron miles de chilenos. No se puede olvidar esta terrible historia y el libro es un testimonio de lo que dejó la dictadura.

existe ese como ir para atrás, aunque no quieras ir para atrás, recordar y convertir los recuerdos en canto. Y eso me ha servido para no olvidarme también. Fija, en un ejercicio amoroso que yo he podido hacer para que no se me olvide, por una parte, y también alegrarme de la vida que he tenido y de lo que ha pasado. Entonces siempre a

0: canto ahí como mi defensa, mi apoyo. Todo lo que yo he perdido lo recupero con la música y con mis cantos.
1: Gracias, Isabel Parra, por tus canciones, por tu voz, por tu valentía y tu entrega.

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0: siendo ya las 12 horas con 17 minutos, usted está en compañía de Radio Tiempo Nuevo, la radio de los nuevos tiempos. Bonita el trabajo que realizó Willy Loyola en su enciclopedia radial, y lo estaremos viendo otra enciclopedia ya, yo creo que el domingo también en la señal de nuestra radio, los días domingos desde las 15 hasta las 18 horas, ahí vamos a estar con Enciclopedia Radial. Hoy queremos conmemorar un año más de la caída en combate del que fuera uno de los personas más importantes dentro de la Unidad Popular, del tiempo de la Unidad Popular, del gobierno de Salvador Allende. Me refiero a Miguel Enríquez, que cae combatiendo un día 5 de octubre de 1974. Esta conmemoración muy humilde que nosotros le queremos entregar al compañero Miguel Enríquez, secretario general del Partido de Izquierda Revolucionario, el MIR. Es una recopilación de la historia, más bien dicho, es una biografía escrita por Mario Amoros. Es la biografía de un combatiente, refiriéndose a la vida y lo que se vivió en ese periodo, en el cual muchos combatientes, mucha gente del MIR, mucha gente que dieron su vida por defender la democracia, fue el caso de Miguel Enríquez y su compromiso con el pueblo chileno, con los trabajadores, con los estudiantes, con todo lo que él defendía, una persona íntegra, una persona que defendió hasta último momento su forma de pensar y tratar de cambiar la sociedad. Por eso lo vamos a dejar con este material que nos habla Mario Amoros, la biografía de un combatiente, refiriéndose a la biografía de Miguel Enríquez y todos los que defendieron lo que fue el gobierno constituido y legítimamente elegido del presidente Salvador Allende, y todos los que cayeron ahí, Miguel Enríquez, los compañeros del Frente Autónomo, Cecilia Mañez, Raúl Pellegrín, y tantos que la historia en Chile no los va a olvidar nunca. A todos ellos, este pequeño recordatorio de lo que fue la biografía de un combatiente llamado Miguel Enríquez, que fue el secretario general del Movimiento de Izquierda Revolucionario. Lo dejamos con Mario Amoros y esta biografía para todos ustedes.
1: Nuevamente, de lo que fue Santiago ensangrentada, y en una hermosa plaza liberada me detendré a llorar por los ausentes. Yo vendré del desierto calcinante y saldré de los bosques y los lagos, y evocaré en un cerro de Santiago a mis hermanos que murieron antes. Extracto de Yo pisaré las calles nuevamente, canción de Pablo Milanés, con el que comenzamos esta entrega del Traficantes de Cultura, hablando de un personaje al cual Pablo Milanés le dedica a palabra, la figura de Miguel Enríquez, a razón de la biografía que están viendo en pantalla. Miguel Enríquez, biografía de un revolucionario, libro editado por Penguin Random House bajo el sello de Ediciones B, y con quien tenemos el gusto una vez más de conversar, con un amigo de la casa, con el licenciado en Historia, Mario Amoros. Mario, muchísimas gracias por tu tiempo para con los Traficantes de Cultura.
2: Gracias, Humberto, una vez más. Muchas gracias a ti.
1: Y aquí irnos directamente a la idea de un libro como de esta segunda vida de Miguel Enríquez. Después de la edición de 2014 viene esta, conmemorando los 50 años de su muerte en el hecho ocurrido en calle Santa Fe. Y aquí quiero hablar de la idea, o en rigor, ¿qué viste en la figura de Miguel Enríquez que dijiste, pensaste, aquí hay una biografía, aquí hay una historia, aquí hay carne para un libro?
2: Bueno, la primera edición de este libro se publicó en 2014 con motivo de los 40 años de la muerte, ya hoy sabemos que del asesinato de Miguel Enríquez. Yo en aquel momento, hace 10 años, ya llevaba muchos años leyendo y escribiendo sobre el MIR o sobre personas que habían sido parte del MIR, ¿no? Por ejemplo, dediqué mi tesis doctoral al sacerdote valenciano Antonio Guido, que llegó a Quillota el año 69, que fue secuestrado por la DINA el 1 de octubre del año 74, cuatro días antes que Miguel muriera. Y Antonio fue parte del MIR en el interior de la zona de Valparaíso, ¿no? En el interior de la entonces provincia de Valparaíso, en la zona de Quillota y alrededores, ¿no? Por tanto, yo conocía bien la historia del MIR, tenía una gran cantidad de documentación, conocía incluso a Carmen Castillo personalmente, conocía a Andrés Pascal Allende y a otros, y había entrevistado ya, pues, fíjate, no sé, 30, 40 personas que habían sido parte del MIR, ¿no? Por tanto, de cara a los 40 años de Miguel, me parecía que podía ser útil una biografía histórica que situara a Miguel en su época, que explicara bien, porque yo creo que ha habido un avance en estos 10 años, ¿no? Ha quedado ya atrás casi la imagen construida por la dictadura y por los defensores de la dictadura del MIR como un partido terrorista que había sido una amenaza para la democracia. Bueno, eso son falsedades que durante mucho tiempo la dictadura propagó y sus defensores. Yo creo que había ahí un avance en cuanto a la valoración del MIR y de Miguel, ¿no? En estos 50 años, es verdad que ha habido una polémica en la prensa, construida como siempre artificialmente por el Mercurio y otros medios reaccionarios. El presidente Gabriel Boric fue a saludar a las personas que asistían a un seminario organizado por personas que fueron del MIR en el Archivo Nacional el día 4 de octubre. Y todavía hoy, miércoles 16, el Mercurio publica declaraciones del señor Andrés Zaldívar, que dice que el MIR contribuyó a la violencia en Chile y que era una amenaza para la democracia, ¿no? Bueno, eso lo hizo un señor como Andrés Zaldívar, que era parte de un partido que el 22 de agosto del año 73 aprobó una declaración en la Cámara de Diputados llamando al golpe de Estado, ¿no? Por tanto, tiene mucha más responsabilidad en la destrucción de la democracia en Chile, la democracia cristiana, que el MIR, que es verdad que, sobrepasó con acciones suyas el programa de la Unidad Popular, o tenía un discurso insurreccional, lo que jamás fue una amenaza para la democracia. Bueno, por todo esto, escribí este libro hace 10 años y ahora, por suerte, lo he podido reescribir para este 50 aniversario.
1: Y en este y en esta suma de datos, porque lo mencionas, reescribiste ese libro anterior, ¿qué datos encontraste? ¿Qué dato nuevo se puede encontrar de la figura de Miguel Enríquez?
2: Bueno, primero, el libro está reescrito, ¿no? Y eso yo creo que siempre se agradece. Todos los libros, uno podría estar la vida escribiendo siempre un libro y la redacción siempre es mejorable, ¿no? Bueno, está reescrito con este oficio que creo que he ido ganando estos 10 años al escribir tantas biografías. Y sobre todo en cuanto a la documentación, por una parte hay, cito, trabajos sobre el MIR que se han ido publicando estos 10 años, y sobre todo que desde mayo del año 22, cuando la Corte Suprema dictó su sentencia sobre la muerte de Miguel, sobre el asesinato de Miguel, ya tenemos la certeza en el plano judicial de cómo muere Miguel. Miguel fue asesinado a sangre fría por agentes de la DINA. Y esto ya está demostrado judicialmente, está incorporado esa sentencia al libro, ¿no? Bueno, yo creo que sigue siendo un libro útil. No han salido tantos libros sobre el MIR y sobre Miguel en este 50 aniversario. Carmen Castillo ha publicado de nuevo su libro testimonial un día de octubre en Santiago. Algunas editoriales de circulación, no los cauces comerciales, sino los cauces militantes, han publicado libros sobre Miguel, que seguro que son un aporte importante. Y está también esta biografía que ahora, bueno, ha vuelto a llegar a las librerías.
1: Uno se impresiona de haber leído el libro, de que el personaje de Miguel Enríquez, quiero ponerlo como personaje, un personaje que ha vivido muchas vidas, a pesar de su prematura muerte. Tenía 30 años, no había cruzado siquiera los 31 años, y ya tenía una vida como dirigente importante del MIR, un tipo que se codeaba de alguna forma con la Unidad Popular, con la relación tensa que tenían, tenían políticamente. ¿Cómo impresiona estas muchas vidas o la intensidad de la vida misma de Miguel Enríquez?
2: Sí, es una vida que se acelera a partir, digamos, del año 67-68, ¿no? Hasta entonces Miguel es un estudiante de medicina en Concepción. Él acaba sus estudios a principios del año 68. Es verdad que es un dirigente del MIR ya desde el año 65, desde que el MIR se funda, y es verdad que es un dirigente, que ha sido un dirigente importante en la Federación de Estudiantes de la Universidad de Concepción, en la FEC. El año 65 fue elegido, creo recordar, secretario general, y viaja a China el año 66 como dirigente de la FEC. Pero digamos que hasta el año 68 su vida es la de un joven, como había tantos en la época, donde el movimiento estudiantil era un movimiento muy masivo, en la JDC, en las Juventudes Comunistas, en la Juventud Socialista. Pero claro, en diciembre del año 67, Miguel, con menos de 24 años, es elegido secretario general del MIR, está todavía haciendo su práctica de médico en la Universidad de Concepción, y a partir del año 68 se instala en Santiago, y le dan una vuelta de, como de calcetín al MIR. Pasan del discurso insurreccional a hacer una serie de acciones armadas, principalmente el año 69, ellos lo llamaban expropiaciones, la ley lo llama atracos de bancos y armerías, le dan un protagonismo importante al MIR en la prensa, y bueno, significa además también en un momento a partir del año 69 que tienen que pasar a una vida de semiclandestinidad. Nada que ver con la clandestinidad posterior al golpe de Estado, pero están con acusaciones judiciales y ahí a partir del año 68, la vida de Miguel, hasta que es asesinado el año 74, es una vida que pasa muy rápido, que uno dice son 6-7 años, pero en esos 6-7 años pasa el triunfo de Allende, pasa el retorno a la legalidad del MIR y de sus dirigentes, y pasa ese periodo de 1000 días que, como sabemos, fue muy agitado, muy movido, donde el MIR, de ser un partido muy pequeño inicialmente, cada vez, y sobre todo a partir del año 72, tiene un protagonismo mayor, porque su discurso y su propuesta política en ese Chile dividido, polarizado, encuentra cada vez más eco en sectores sociales, pero también, ojo, en una parte de la Unidad Popular. El MAPU, el Partido Socialista, son receptivos a ese discurso del MIR, que llama a radicalizar el programa de la Unidad Popular, a no llegar a un acuerdo con la Democracia Cristiana y a prepararse para un enfrentamiento que el MIR decía que iba a ser inevitable, ¿no? Y ya es el año 73 cuando Miguel es de verdad un dirigente conocido en Chile y fuera de Chile también, ya en Europa Occidental, en América Latina, las propuestas del MIR, ese mundo que ve con gran interés lo que está pasando en aquel Chile de la Unidad Popular, bueno, hay una parte que se fija en ese mundo de la Guerra Fría, con una izquierda radical en Europa, con esa izquierda guevarista en América Latina, que ven en la propuesta del MIR su referente en Chile.
1: En el libro también tú mencionas en el momento en que Miguel Enríquez es elegido como secretario general del MIR en el 67, y tomas como hecho esencial 1968, donde ocurren como ciertos hechos donde de alguna forma la izquierda latinoamericana como que ve estos conocimientos, absorbe lo que está pasando en Latinoamérica. Solo por citar el asesinato de Martin Luther King, el mayo francés, las movilizaciones en Estados Unidos contra la agresión a Vietnam, y etcétera. ¿Cómo se alimenta de alguna forma intelectualmente de lo que ve o de lo que estudia el MIR o el mismo Miguel Enríquez?
2: Bueno, Miguel era un joven muy culto, de una gran cultura política, leía mucho. Tuvo un hermano mayor, Marco, militante trotskista, que le aconsejó lecturas políticas de muy temprano, con sus compañeros, con el Bautista Van Schoven, también compartían esas lecturas y ese debate intelectual, ¿no? Se alimenta de publicaciones hechas en Cuba, o la Monthly Review de Estados Unidos, publicaciones también como la revista Punto Final en Chile, en la época que tenía una gran calidad política e intelectual. Y claro, es un mundo, como tú muy bien citabas, que además de lo que tú has dicho, hay que nombrar la Revolución Cubana, que estaba en su momento de fulgor. Hay que nombrar el impacto de la masacre de México de los estudiantes en octubre del 68 en la Plaza de las Tres Culturas de la Tlatelolco, ¿no? La Primavera de Praga, los tanques del Pacto de Varsovia que aplastan el intento de democratizar el socialismo en Checoslovaquia, ¿no? El MIR, Allende, condenan esa invasión de Checoslovaquia, ¿no? Bueno, es en ese mundo donde la idea de la revolución parecía viable, factible, en el caso de Chile, muy cerca de tocarla con los dedos a partir del año 70, cuando Allende gana, y ese viejo anhelo se convierte en una realidad tangible. Bueno, ese es el mundo de Miguel, esa es la época de Miguel. sin ese marco nacional e internacional no se entiende nada, ¿no? No se entiende a Miria y a Miguel, y había esa izquierda, bueno, radical en Chile, en América Latina, que quería ir mucho más allá y tener una propuesta bueno, diferente a la de los partidos socialistas y comunistas, ¿no? Y bueno, Miguel tiene una mirada propia a su mundo, al mundo en el que tocó vivir, y también al Chile de la época, ¿no? Con un discurso que a partir de noviembre del año 71 se radicaliza, porque él ve que la derecha se ha reorganizado y que hay una respuesta cada vez más creciente al gobierno de Allende, ¿no?
1: ¿Cómo era la relación entre la UP y el MIR, o más exactamente la de Salvador Allende con Miguel Enríquez, hablando de la época donde mira con cierto recelo este pacto político que erige al doctor Allende en la Moneda, que de hecho llama a no votar por él? ¿Cómo era la relación entre
2: ellos? No llaman a no votar, no es que llamen a no votar por Allende, es que no llamaron a votar por Allende, es diferente, ¿no? Es decir,
1: claro.
2: Es diferente, sí, sí. También es verdad que el otro día una gran periodista chilena, Lucía Sepúlveda Ruiz, que acaba de editar un libro publicado por Pehuen, que es una entrevista de Régis Debray, el filósofo francés, a Miguel Enríquez en enero 71, que es un libro fantástico que recomiendo. Bueno, Lucía contaba que es verdad que la edición del MIR no llamó a votar por Allende, pero que muchos miristas votaron por Allende, ¿no? Obviamente, ¿no? Bueno, era una relación, yo distinguiría, primero entre Allende y los dirigentes del MIR, Miguel principalmente, pero claro, también su sobrino Andrés Pascal, hijo de su hermana Laura, la regalona del presidente. Pensemos también que Miriam Contreras, la Payita, una mujer muy cercana a Allende, tenía hijos que militaban en el MIR. Beatriz Allende, la hija mediana del presidente, era socialista, pero tenía alma mirista, es decir, tenía unos planteamientos que se aproximaban muchos a los del MIR, ¿no? Y Allende entendía a esos jóvenes revolucionarios, entendía que existiera esa propuesta política, ¿no? Hubo siempre un diálogo que muchas veces fue áspero, porque en el año 73 el MIR fue muy crítico con Allende. Incluso califica al último gabinete del presidente Allende como el gobierno de la capitulación. Es donde estaba el papá de Miguel en ese gobierno con esa educación, ¿no? En términos muy duros, pero siempre se mantuvo el diálogo entre Allende y Miguel Enríquez. Y claro, yo distinguiría la Unidad Popular, ¿no? La hegemonía política en la Unidad Popular correspondía al Partido Comunista. Hubo un primer periodo de diciembre del 70 a junio del 71 donde hay un diálogo entre el PC y el MIR, pero ese diálogo se rompe a partir del asesinato de Pérez Zujovic, en el que el MIR no tuvo ninguna responsabilidad y que además condena esa acción. Pero se rompe ese diálogo entre el Partido Comunista y el MIR, y evidentemente el MIR, que había nacido con una crítica frontal a la estrategia política del Partido Comunista y que era un partido dirigido por jóvenes, muy jóvenes, sin experiencia apenas política o vital, eran también duros con la crítica del Partido Comunista, ¿no? Y el Partido Comunista le enervaba, por decirlo de esa manera, que estos cabros, estos muchachos recién llegados, dicho con todo el cariño y todo el respeto a la acción política, criticaran a un partido con medio siglo de historia y con una trayectoria de lucha, bueno, a la que Miguel también reconocía, ¿no? Reconoció siempre el aporte de Recabarren y la historia del Partido Comunista y su arraigo en el movimiento obrero, ¿no? Por tanto, efectivamente, a partir del año 72, las polémicas entre el Partido Comunista, la UP y el MIR son constantes, ¿no? Pero, a diferencia de otros periodos revolucionarios en la historia del siglo XX, fueron polémicas políticas ideológicas, ¿no? No derivaron en algo peor, por suerte, ¿no? Y de hecho luego, a partir del año 83, el MIR y el PC son aliados en la lucha contra la dictadura, ¿no? Pero bueno, es verdad que esas diferencias existieron, es verdad que faltó en la Unidad Popular, en la izquierda chilena, una cohesión mayor en un proceso tan difícil con lo que representaba desafío para el gobierno de Estados Unidos, faltó unidad en la Unidad Popular y faltó apoyo al presidente de la República.
1: Y en esa relación, mencionabas a Edgardo Enríquez, padre de Miguel, que lo mencionas también como un gran formador intelectual de Miguel, junto con su hermano. ¿Cómo era la relación entre ellos?
2: Bueno, la figura de don Edgardo Enríquez es una figura muy atractiva, porque él fue médico de la Armada, primero en Talcahuano, después fue médico del Hospital Naval, fue profesor de medicina en la Universidad de Concepción, un masón, miembro muy destacado de la masonería, fue elegido rector de la Universidad de Concepción a partir del año 68, en el tiempo de la reforma universitaria. Era un hombre que fue, como dice Marco Enríquez Ominami, hijo de Miguel y amigo, Marco dice siempre, mi abuelo fue capaz de escribir una autobiografía de 1.500 páginas, ¿no? Un hombre muy exigente en los estudios con sus hijos, un hombre que procuró que siempre estuvieran rodeados de un ambiente cultural, de apertura a personas que podían conocer, que respetó siempre el compromiso político de sus hijos, que entendió también ese compromiso, y bueno, fue una figura que evidentemente marca a sus hijos, ¿no? Porque era una persona de honor, una persona que además después del golpe de Estado estuvo presa en la isla de Dawson y otros campos de concentración, y que luego en el exilio tuvo un papel importante, ¿no? Por tanto, es una figura muy impresionante del Chile de la época, como hay tantas, pero que a mí me parece un hombre admirable, ¿no? Y que evidentemente marca a sus hijos de manera indeleble.
1: Conversamos con Mario Amorós, autor de Miguel Enríquez, biografía de un revolucionario, libro editado por Ediciones B. Quiero irme a la descripción que hace de los últimos momentos de Miguel, de los momentos en la casa en calle Santa Fe, del asesinato. ¿Cómo fue reconstruir desde la historia los hechos propiamente tal?
2: Bueno, y tuve la suerte de que pude acceder al sumario judicial que el ministro don Mario Garroza instruyó sobre la muerte de Miguel tras la denuncia, tras la querella presentada por Marco, ¿no? Enríquez Ominami. Bueno, en ese sumario hay declaraciones de los dirigentes del MIR que sobrevivieron a ese enfrentamiento, Carmen Castillo, compañera de Miguel, y Humberto Sotomayor, también de vecinos de la zona que presenciaron el asalto a la casa de Santa Fe 725, y también de los propios agentes de la DINA, que tuvieron que declarar ante la justicia y que contaron su versión. Como siempre, una versión falseada y manipulada, ¿no? Pero finalmente la justicia logró establecer qué pasó aquella mañana en esa calle de la comuna de San Miguel, donde la DINA en las semanas anteriores había ido logrando estrechar el cerco y había logrado ir averiguando dónde estaba Miguel, ¿no? Miguel también sabía que ese cerco se estrechaba por la atención de varios compañeros importantes en la estructura clandestina del MIR y tenía previsto cambiarse de casa. Esto me lo contó Carmen Castillo, ¿no? No les dio tiempo a cambiarse de casa y aquel sábado 5 de octubre en la mañana la DINA llega también con algo de azar a ubicar esa casa, ¿no? Y se produce ese enfrentamiento en el que, Miguel, Carmen es herida pronto en el enfrentamiento, se desangra y Miguel combate solo contra los agentes de la DINA, ¿no? Y cuando intenta saltar la pandereta de la casa al lado, pues es acribillado a sangre fría, ¿no? Algo muy impresionante poder, porque claro, hasta ahora no había una reconstrucción tan fidedigna de lo que había pasado, ¿no? Pero en este caso la acción de la justicia permite que se haya hecho justicia en el terreno de los tribunales, pero que también los historiadores que tenemos acceso a las fuentes podamos contar qué pasó de manera más fidedigna, ¿no?
1: Y en ese punto la mención obviamente de que cuando ya se ve acorralado Miguel, ruega por Carmen, porque estaba embarazada. Pide un poco de humanidad para ella, a pesar de la emboscada que le pone la DINA.
2: Así es muy impresionante leerlo, ¿no? Leerlo es muy impresionante. Uno, Miguel combate y protege la vida de Carmen, que estaba embarazada, que dio luz después, a fines de aquel año, en Londres, en el exilio, y esa criatura que fallece poco después por las heridas que su madre ha sufrido en aquel enfrentamiento, ¿no? Y Carmen, gracias a la ayuda de un vecino, pudo ser evacuada a un hospital y con la ayuda de su tío don Jaime Castillo Velasco, bueno, salvada, ¿no? Es un día. Y el impacto que tuvo la muerte de Miguel, porque esa misma tarde los medios de comunicación, la televisión, la radio, informan de que ha muerto Miguel Enríquez, ¿no? Y al día siguiente la prensa chilena, prensa sumisa a la dictadura, cuenta en primera página que el día anterior había muerto Miguel Enrique, ¿no? El impacto fue tremendo antes del MIR, entre las personas de izquierda en Chile y también frente al mundo. Hubo actos de solidaridad con Miguel y con el MIR en decenas de ciudades de Europa y de América Latina.
1: ¿Cómo fue el acercamiento a la investigación desde el primer libro? Bueno, justo pasó una micro. El acercamiento con aquellas personas que conocían a Miguel. Respecto de esa serie de entrevistas, ¿cómo podrías describir la personalidad de Miguel?
2: Bueno, claro, ahí uno tiene que elegir a qué personas entrevista, ¿no? Yo elegí, por ejemplo, a Andrés Pascal Allende, que sucede a Miguel como secretario general del MIR, al que había entrevistado por mi biografía al presidente Allende. Es un hombre, Andrés, además, muy afable, muy cordial, que explica de manera muy rigurosa lo que pasó, sin exagerar nada ni falsear nada. También entrevisté a personas del entorno afectivo de Miguel, ¿no? La propia Carmen Castillo, Manuel Agumucio, que tuvo una relación de amor con Miguel y es la madre de Marco Enrique Zominami. También hablé con Ana Pizarro, hermana de la primera esposa de Miguel, de Alejandra Pizarro. Y Ana Pizarro, que es profesora en la Universidad de Santiago, bueno, hizo su particular retrato de Miguel, donde hay elementos críticos hacia la figura de Miguel, ¿no? Y también de los cuatro hermanos, solo sobrevive Inés, que vive en México, y también fue una entrevista muy importante, el testimonio de Inés Enríquez, ¿no? La hermana tan querida para Marco. Bueno, y después militantes del MIR, incluso también recuerdo ahora, por ejemplo, Belisario Velasco, dirigente de la Democracia Cristiana, que me contó las reuniones con Miguel en la clandestinidad después del golpe, ¿no? Un amigo de la infancia de Miguel, Eduardo Tuco, que después eran amigos en la escuela básica. Después sus vidas tuvieron caminos muy diferentes, también en lo político, pero que me habló con mucho cariño de aquel niño que había sido su gran amigo en la escuela, ¿no? Uno tiene que elegir siempre. Yo creo que recuerdo que hice unas 20 entrevistas y para tratar de dar esa trazar el perfil humano, que es lo que aportan los testimonios de alguien como Miguel Enríquez, ¿no?
1: ¿Y cuál es hoy, a juicio tuyo, obviamente, que eres el autor del libro, la relevancia, la figura de Miguel Enríquez al día de hoy, para la izquierda o para el mundo?
2: Bueno, yo diría para la izquierda chilena es parte de su historia, ¿no? En la historia de la izquierda chilena, bueno, hay personas tan notables como Salvador Allende, Luis Emilio Recabarren, Elías Laferte, Eugenio González, José Toá, Gladys Marín y también Miguel Enríquez, ¿no? Yo creo que el MIR forma parte de esa historia. Hay que entender al MIR en su época, a Miguel en su época. El MIR, es verdad que uno puede discutir si fue correcta o no la línea política del MIR durante el gobierno de Allende, antes o después, como hay que hacerlo con el Partido Comunista o el Partido Socialista. Están sometidos a la discusión, ¿no? Lo que no se puede hacer es intentar justificar el golpe de Estado, la dictadura y sus crímenes, culpando de ello al MIR o a Carlos Altamirano o al Partido Comunista, ¿no? Ese debate para mí es debate manipulado. Yo creo que hay muchas publicaciones sobre el MIR. Muchos jóvenes que en las universidades chilenas hacen sus tesis sobre aspectos de la historia del MIR. Y bueno, yo creo que esa historia forma parte de la memoria, que es algo muy importante, de los sentimientos de las personas de izquierda en Chile. Lo hemos visto hace pocos días con la conmemoración de los 50 años de la muerte de Miguel. Ha habido actos culturales, políticos notables, con una gran asistencia, por ejemplo, en el Museo de la Memoria, para ver una representación teatral. Bueno, eso es parte de la historia de este país, de este pueblo, y yo creo que es una figura que sigue influyendo en la izquierda más radical. Evidentemente, la propuesta de Miguel y del MIR es una propuesta muy radical, pero hay sectores de la izquierda que reivindican esa historia, y yo creo que también para personas que, sin estar de acuerdo con esas propuestas tan radicales, entendemos que Miguel es parte de la historia de la izquierda y que es una persona y su partido que merecen todo el reconocimiento, todo el respeto y bueno, el afecto con el que uno recuerda a personas que forman parte de su historia.
1: En el tiempo que nos queda, Mario, quiero darte las gracias por tu tiempo, aprovechando esta instancia de que, de estando en Santiago, hace algunas actividades, accediste a esta conversación, del cual transparentaré, yo insistí mucho, vía correo electrónico, e igualmente te agradezco por la amabilidad. Recomendarles, para quienes verán o escucharán este podcast, esta biografía absolutamente entrañable, apasionante, con un poco de todo, con un poco de historia, un personaje absolutamente literario, el de Miguel Enríquez, pero uno más real que cualquiera, uno que se suma a los muchos libros sobre memoria, sobre derechos humanos, sobre la historia que que cierto sector quiere tapar con debajo de la alfombra, ocultarlo debajo de la cama, pero es una historia que está ahí, que sigue viva. Personajes como el de Miguel Enríquez, como el de Salvador Allende, van a seguir ahí. Vamos a conversar con ellos, los vamos a admirar, vamos a tener quizás una visión crítica, lo que quieran. Pero van a estar ahí para poder conversar con ellos a través de libros como el de Mario Moroz, aquí presente de la manera virtual. Mario, nuevamente quiero agradecerle su tiempo, y estos minutos finales son suyos para que diga lo que guste respecto del libro, de lo que quiera.
2: No, gracias, Humberto, lo primero, por tu interés por mi trabajo, y yo creo que la conversación la has llevado muy bien, y que las personas que nos escuchen, bueno, tendrán una idea muy aproximada de lo que habla el libro, ¿no? Y lo pueden conocer en las librerías, como la fantástica librería que leo Forestal, en las bibliotecas públicas, que imagino que también llegará pronto, y conocer este libro, ¿no? Y conocer la figura de Miguel Enríquez, y acercarse a la historia con libros de historia, y no con mitos, leyendas o mentiras.
1: Mario Amorós, autor de Miguel Enríquez, biografía de un revolucionario, libro editado por Ediciones D, en conversación con los traficantes de cultura. Estimado Mario, muchísimas gracias.
2: Gracias.
1: A quienes nos están viendo y escuchando, gracias por estar ahí. Adiós.

largo y ancho del país se oye un solo grito que resuena en las fábricas, fundos, poblaciones y liceos, en los cuarteles del pueblo, el llamado a crear, fortalecer y multiplicar el poder popular, impulsar el poder popular como gobierno local autónomo de los poderes del Estado. ¡Viva la

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1: Siendo ya las 12 horas con 59 minutos, usted está en compañía de Radio Tiempo Nuevo, la radio de los nuevos tiempos. Hoy día, lamentablemente, no está con nosotros Armando Mandy Cárdenas, acá para hacer la conducción del programa La Hora del Charro Mandy, 30 minutos de la música mexicana, como él da en su introducción. Y el próximo lunes sí estará con nosotros también acá en las transmisiones de Radio Tiempo Nuevo. Bueno, él tuvo un fin de semana muy ajetreado, una actividad importantísima que se realizó en Pontonier Gata 36B, unos precios accesibles, unos precios que se tuvieron los productos que se estuvieron entregando ese día en la actividad que estaba organizada por Radio Sofía, por Eduardo Ibacache y también un cocinero de Cherholmen. El cocinero de Cherholmen hicieron una actividad muy interesante, muy bonita también. Fue mucha gente. Los precios, como les decía, corresponden a la realidad que vivimos los latinoamericanos, porque no podemos cobrar precios excesivos, porque no creo que un ingeniero, un médico o un arquitecto o no sé, un encargado de la bolsa de valores de que sea latinoamericano o que venga de segunda o tercera generación vaya a nuestras actividades. No, ellos están en otro nivel, ellos van a otros lugares y nosotros por ende vamos a los lugares que son asequibles para nosotros. Por eso los precios siempre tienen que estar ahí, vigilante, usted tiene que estar vigilante. Vaya y cuando les cobren más, diga, mire, lo voy a comprar esto, pero no voy a venir más a esta actividad porque ustedes los precios están haciendo demasiado, están cobrando demasiado por los precios. Entonces, usted también es parte, tiene que decir lo que usted siente para que los que hagan actividades puedan tener precios asequibles a ustedes, a la economía de un pensionado latinoamericano, a una persona que está trabajando en aseo, en qué sé yo, en restaurante. Es importante que estas actividades sigan y que no se mueran y no se vayan al pote de la basura muchas actividades por el mercantilismo. Por eso usted, cuando vea que los precios son excesivos, usted tiene que decir y decirle a la persona, mire, yo le voy a comprar esto, pero usted, yo creo que ustedes están cobrando mucho para que se den cuenta y para la próxima actividad ellos cobren lo que tienen que cobrar. Por eso esta actividad que realizó Eduardo Ibacache con Armando Mandy Cárdenas de Radio Sofía fue un éxito total, un éxito excelente, mucha gente, todos contentos, el conjunto sonaba bien, buenísimo, un saludo para todos ellos. Y bueno,

unió a la XEB, también se presentó en el Teatro Colonial con Jesús Martínez Palillo y las Curcaras, así, y así con el Centro Nocturno Waikiki. Su primera grabación musical, El Soldado Raso, fue realizada el 19 de noviembre de 1943 para el sello Discos Perles, aunque otras fuentes dicen que la primera canción que grabó fue el vals Mañana, que pasó sin pena ni gloria. Su primer papel como actoral tomó lugar como extra en una película que se llamaba En un burro tres baturros en 1939 y participó en algunos otros filmes como actor secundario. El director cinematográfico Ismael Rodríguez le ayudó a hacer que de su carrera artística tomara un rumbo más importante al realizar junto a él las películas mexicanas Al grito de la guerra en 1943 y Escándalo de estrellas en 1944, Cuando lloran los valientes, esa también en el año 1945. Vamos a hablar un poquito de su vida personal, muy corto, porque vamos a entregarles la música de este tremendo cantante, actor Pedro Infante. Pedro Infante fue un fanático de la aviación. Acumuló 2.989 horas de vuelo como piloto, estaba registrado con el nombre del rol del Capitán Cruz, previo al accidente que le costó la vida. Ya había tenido otros dos accidentes aéreos, el primero en la ciudad de Sinaloa, donde él, al intentar despegar de una pista improvisada, el avión no pudo ganar altura y fue frente contra un cultivo de maíz. De ese accidente le quedó una pequeña cicatriz a la altura de la barbilla. Y el segundo desplome fue cerca de Michoacán, razón por la cual tuvo que implementarse una placa de platino en parte del cráneo. Bueno, vamos a abarcar mejor la música de este cantante y actor y piloto, Pedro Infante, acá en Radio Tiempo Nuevo. Lo vamos a dejar con varias canciones de él, mientras usted se prepara con un cafecito, con un té, con algo para escuchar las canciones que los va a interpretar este artista mexicano. Lo dejamos con esta canción, Cuando salga la luna, y después 100 años acá en Radio Tiempo Nuevo, transmitiendo en conjunto con Radio Sofía. Que lo disfruten, como dice mi amigo y compañero de labores acá en Radio Tiempo Nuevo, Armando Mandy Cárdenas, que estará el próximo lunes con nosotros acá, con otro artista, porque este es como el as que yo tengo, Pedro Infante. Cuando no viene Armando, busco de los artistas y ahí encuentro a nuestro as, que es Pedro Infante, y lo utilizamos en la hora del Charro Mande. Lo dejamos entonces con esta canción, Cuando salga la luna.

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siendo ya las 13:29, usted está en compañía de Radio Tiempo Nuevo, la radio de los nuevos tiempos, la actualización de nuestro semanario, el tiempo, semanario Tiempo Nuevo, actualización del 5 de octubre del 2026. 41 suecos en prisión por negarse a realizar el servicio militar. Desde que se introdujo el servicio militar obligatorio en Suecia, 41 personas han sido condenadas a prisión por negarse a presentar el servicio. Una tendencia similar está surgiendo ahora en Noruega. Esta información es de Euronews para todos nuestros oyentes. Desde que se introdujo el servicio militar obligatorio en Suecia, 41 personas han sido condenadas a prisión por negarse a prestarse el servicio. Una tendencia similar está surgiendo ahora en Noruega. La actitud de frente al incumplimiento del servicio militar están cambiando en Noruega también. La razón es, naturalmente, la evolución del programa de seguridad y amenazas que se enfrenta el país. Esto también se refleja en el sistema judicial, donde un reciente fallo de un tribunal noruego abre la puerta a penas de prisión para quienes se nieguen a cumplir el servicio militar. El tribunal del distrito de Haugland, en Sunnhordland, examinó recientemente el caso de un hombre de 25 años que se negó a presentarse al servicio militar en Madla, Stavanger, en la primavera del 2023. Durante el juicio, la fiscalía solicitó una pena de 30 días de prisión efectiva. Tal fallo supondría un cambio respecto al precedente establecido por el Tribunal Supremo en Noruega del 2006, según el cual la norma habitual es imponer una pena suspendida. Condenado pero sin cumplir la pena, el Tribunal del Distrito de Parcialmente la Razón a la policía fijó una pena base de 2 semanas de prisión, alegando la situación de inseguridad en Europa y la guerra en Ucrania. El joven de 25 años no tendrá que cumplir la condena. El motivo es que la policía tardó 1 año y 9 meses en obtener información de las Fuerzas Armadas, un retraso que el Tribunal del Distrito condenó motivos suficientes para imponer una pena suspendida, según informa el Forsvaret Forum. Bueno, esa es una de las informaciones que tenemos acá en nuestro sitio, el www.tiemponuevo.se. También una información de Chile escrita por Chile. El norte global inunda el territorio ancestral mapuche bajo la máscara de la economía azul. Este artículo está escrito por Jorge Calbucura, sociólogo y licenciado en historia que vive en Uppsala, acá en Estocolmo. Ya no sé a dónde está Jorge Calbucura. Él ha estado en el programa La Calle muchas veces con nosotros, hablándolo sobre la nación mapuche, y vamos a ver si a futuro podemos conversar en el programa La Calle que conduce Mauricio Itaco Bombal con él. La historia contemporánea, según el artículo que él escribió, dice así: la historia contemporánea de América Latina se escribe a menudo sobre los planos de cartografías ajenas, donde los ríos y las montañas ancestrales no son más que meros vectores de energía para alimentar centros industriales distantes. Muy bueno el artículo, que también está en el Le Monde Diplomatique, el artículo de Jorge Calmucura. También tenemos otro de Estados Unidos, suma derrotas. Estados Unidos suma derrotas. Solo en los primeros 5 años de ocupación estadounidense, más de 1 millón de iraquíes murieron a causa de la violencia directa, la destrucción de su sistema sanitario, de la infraestructura eléctrica y del agua potable. El número de heridos, desnutridos y desplazados es incalculable. Un artículo muy interesante sobre lo que significa los veedores de la democracia, que es los Estados Unidos. Mire lo que está pasando en Venezuela, mire lo que está pasando en el mundo, mire la injerencia que está haciendo el gobierno norteamericano en las elecciones en Brasil. Por eso usted tiene que tener mucho cuidado y tiene que ver las noticias de otra forma, de no los medios comunes y corrientes, que son las grandes transnacionales de la información, los que quieren influir en usted, como pasó con el gobierno
que está llevando de los blogs en Bolivia, en Perú, en Chile, en Colombia, Venezuela. Ay, estamos mal. Bueno, la gente, esta nueva generación y muchos de nosotros, los mismos viejos ya, que tenemos sobre 60 años, algunos un poco más jóvenes, 50 años, tenemos que tratar de no utilizar tanto el móvil, el celular, no estar pegado. Vaya en un tren, búsquese un libro, una historieta, algo interesante en el cual usted pueda leer y no hacer lo que hacen todas las personas. Porque eso está atrofiando la inteligencia de los jóvenes en esta situación. Por eso en Finlandia y en Suecia están volviendo a los cuadernos, a los lápices, a tomar apunte, a sacar cuentas de matemática sin calculadora. ¿Por qué? Porque se está dejando todo a las máquinas y eso ha creado un problema global, no solamente de Suecia, sino esto es un problema a nivel mundial de lo que es las nuevas generaciones y la falta de interés de hacer algunas cosas, de los trabajos manuales, de trabajos de técnicos en electrónica, técnicos en carpintería. Esos trabajos están desapareciendo. No va a ser la solución que esos trabajos los tome una máquina, sino es el desarrollo humano el que está en juego en estos momentos. Por eso trate de ocupar, no estoy diciendo que deje de ocupar el teléfono, ¿sí? Trate de ocuparlo más controlado para que usted también no caiga en esto que está sucediendo ahora, que los bots, usted entra a una página y empiezan a hablar mierda del gobierno anterior de Boric, y son cientos de bots que están ahí suministrados por gente, porque ahora la manipulación de la ultraderecha está por la tecnología, por los bots. Una granja de teléfonos puede almacenar alrededor de 500 teléfonos para tratar de influenciar en lo que usted piensa. Una computadora puede programar 150 bots. Eso yo no lo estoy diciendo yo, si eso está dentro del conocimiento a nivel internacional, y vamos a ver cuáles van a ser las medidas que se van a tomar a nivel mundial, porque esto está dañando la democracia en los diferentes países de sobre todo en Latinoamérica, que es el país que está siendo más golpeado por la influencia de los bots en Latinoamérica. Y con eso los vamos a una pausa musical con Manuel García para volver con el programa La Calle. Lo dejamos hasta ahí nomás. Si usted quiere seguir interiorizándose en lo que está sucediendo, nuestras publicaciones en el semanario Tiempo Nuevo, tiene que entrar al www.tiemponuevo.se y va a poder seguir viendo los diferentes artículos que tenemos. Brasil ante una elección de trascendente sus fronteras. El océano absorbió el 25%, el océano absorbió el 2025 un calor equivalente a 40 veces la energía que consume toda la humanidad. Y por último, sí, finalmente Trump se hizo con Groenlandia. Son algunos de nuestros artículos, y también está el programa La Calle, que se realizó ayer domingo 4 de octubre acá desde Suecia para el mundo. Nos vamos entonces con esta canción de Manuel García, Mecánica Popular, El Viejo Comunista, y después nos vamos al programa La Calle.

0: y su programa La Calle, transmitiendo en directo este día domingo 4 de octubre del 2026. Con nosotros tenemos a Juana Aguilera Aramillo, quien es una representante de organizaciones de derechos humanos, entre ellas el CODECU, y quien nos acompaña en el día de hoy. Bienvenida, Juana, un gusto tenerte con nosotros, y aprovechar también que te presentes un poco más para saber quién eres, por supuesto, y nuestra audición también te pueda conocer. Adelante, Juan.
1: Hola, buenas tardes. Bueno, voy a hacer un poco lo mismo.
0: Te desmuteaste, apagaste el micrófono, Juan.
1: Ahí.
0: Ahora sí.
1: Buenas tardes a todas y todos. Muchas gracias por la invitación. Es la primera vez que me encuentro en este programa y con ustedes. Yo presido la Comisión Ética contra la Tortura, mi organización de muchos años, que nace a finales de los 90, para exigir verdad y justicia y reparación para los sobrevivientes de tortura. Miles de personas afectadas por ese flagelo durante la dictadura. Pero hace ya un año y algo soy integrante del directorio de CODECU. Sí, no represento propiamente tal a CODECU, pero soy integrante de su equipo, de dirección. Y junto a ellos también, y reunidos junto a bastantes otras organizaciones, a 32 organizaciones de base de varios lugares de Santiago y también fuera de Santiago, logramos entonces lo que decía Edgardo antes, con organizar y convocar al encuentro por los derechos y las esperanzas de los pueblos, que se realizó el 8 de agosto en Santiago.
0: Bien, perfecto. Juana, Edgardo, como acostumbramos en este panel, cuéntanos un poco cómo están las cosas por allá en Francia, para después entrar, ¿no es cierto?, ya más en detalle en relación a lo que está sucediendo allá en Chile, y que Juana nos cuente un poco con todas las manifestaciones que ya han habido allá en nuestro país.
2: Mira, acá estamos en un momento bien complejo. El gobierno decide votar un presupuesto con una economía de 54 millares, en que todos los presupuestos nacionales están a la baja, menos el ejército, menos el armamento. Además, oficialmente casi estamos entrando en una economía de guerra. Ahora, todo eso se contesta porque además de eso hay un cuadro global. El año pasado había un cálculo que se habían 170 millares que se le entregaban sin control alguno a las empresas, donde va el pequeño carnicero, panadero, hasta el gran empresario. Incluso en la auditoría en el Senado se encontró que la empresa neumática francesa, el gobierno le había dado para comprar 16 máquinas para fabricar neumáticos en el sur de Francia, y se las llevaron a Polonia. Y el gerente general de esta empresa dijo, incluso cara dura, bueno, podríamos pensar en devolver esa plata. Esa es la situación. Ahora, como el presupuesto de la educación baja, la situación de los liceos es muy mala, porque hay 4.000 puestos de profes menos, porque los liceos tampoco han sido arreglados y reparados. Hay muchos que están viviendo en construcciones, ¿cómo se llama? Construcciones, digamos, de emergencia. Y hay una fuerte represión en sectores, sobre todo en sectores populares. Y todo esto depende incluso de la actitud de la policía. Vemos solidaridad de los profesores, solidaridad de los sindicatos con los alumnos, con los liceos. Y vemos lugares en que no hay represión, porque podríamos decir hay una conversación entre alumnos y policía. Hay lugares en que hay videos donde vemos alumnos y policía haciendo tiburones juntos, con competencia. Hace una serie de actitudes que en función de las órdenes de los barrios ¿se reprime o no se reprime? Y esa es la situación. Hubo una gran manifestación días atrás, en la cual participaron incluso hasta los bomberos, donde hubo una fuerte represión, hubieron incluso tomas, digamos, de policía, de estrangulamiento, que están prohibidas. Una fuerte contestación estudiantil. La derecha hace pasar la televisión un representante de los liceanos que resultó ser un miembro de la campaña del candidato de Macron, del sector de los macronistas, que es Atal. Esa es la realidad.
3: Okay, perfecto. Sí. Iba a agregar algo más y todo.
2: No, estoy listo.
3: No, ya, perfecto, vale. Ahí se integró Omar a la transmisión. Bienvenido, Omar, desde Santiago. Hola, ¿cómo están las cosas por allá, por esos lados?
4: Bien, dentro de lo que se puede. ¿Cómo están? Se escucha, ¿cierto? ¿Sí?
3: Sí, te escuchamos.
4: Qué bien. No, mira, a ver, movilizaciones masivas en el transcurso de la semana, estudiantes, jóvenes, pero no solamente ellos, también trabajadores, que deciden salir a las calles, y por tanto, desde ese punto de vista, yo diría que hay una dimensión política, ¿no?, que se acelera en términos de la ocupación del espacio público, y por tanto de la actividad crítica, con un CAS que responde en su estilo, con una derecha que responde también en su estilo, y con un país, diría yo, complicado desde el punto de vista económico, desde el punto de vista de las decisiones que está tomando. Hoy día se abre la discusión sobre la cuestión principalmente económica, y en eso ya hay elementos que son profundamente preocupantes, sobre todo para el mundo de la educación, para el mundo de la cultura, qué sé yo, que son temas que en realidad pareciera ser que al gobierno del presidente Kast le importan poco. Algunos dirían que le importa un carajo, en realidad. Estamos medianamente en eso. Este fin de semana hay un festival en torno al tema de los derechos humanos, bonito, muda. Hay la intencionalidad de este festival es, en el fondo, tratar de sostener a las organizaciones, ¿no es cierto?, de los espacios dedicados a la defensa y promoción de derechos humanos, ya que el gobierno decidió, ¿no es cierto?, en algunos casos eliminar la partida y en otro bajarlo considerablemente. Entonces, es un intento, ¿no es cierto?, de las organizaciones de tratar de ver cómo suplir esa crisis evidente de cada uno de esos espacios para poder proyectarlo. Eso es lo que les puedo contar, y eso está en transcurso, ¿eh? Eso fue ayer y continúa hoy.
3: Perfecto, Omar, gracias por tu intervención ahí, comenzando la programación del día de hoy. Tenemos a Juana Aguilera, quien nos visita en el día de hoy. Y bueno, Juana, cuéntanos un poco, desde la perspectiva de la organización que tú representas, cómo están mirando todas estas movilizaciones de estudiantes, sobre todo, pero también, como Omar nos contaba acá, de ciertas organizaciones de trabajadores. Por ahí vimos de trabajadores de la salud, etcétera, que también salieron a manifestarse. Y por otro lado, tuvimos toda esta campaña, montaje, no sé cómo llamarlo en realidad, de grupos, ¿no es cierto?, que representan a esta, bueno, ultraderecha, gremialista, que han salido, ¿no es cierto?, como ya conocemos la estrategia de la ultraderecha a nivel global, con una presencia muy, muy grande en las redes sociales. Juana.
1: Sí, bueno, creo que estas movilizaciones han sido planificadas con antelación desde el movimiento social, sobre todo desde los estudiantes y las mujeres y los compañeros y compañeras que están en el área de la salud, porque el gobierno tenía que entregar el 30 de septiembre la propuesta de presupuesto para el año 2027. Y en esta propuesta de presupuesto venían, él había anunciado recortes, ¿no es cierto?, significativos, que significan finalmente retroceso en los y negación de los derechos adquiridos a nivel de, digamos, del movimiento social, en educación, sobre todo en salud, pero también sobre la institucionalidad que resguarda los derechos de las mujeres y las diversidades. Entonces hay recortes presupuestarios importantes. Hay que decir que llegando a la presidencia, CAST y la ultraderecha intervinieron el presupuesto aprobado para el año 2026, ¿no?, que estaba totalmente financiado y aprobado por el Parlamento, y lo redujeron en un 3%, generando varios bolsones de cesantía en el sector público. Pero ahora, además de eso, hay una reducción de más del 25% en el presupuesto que se propone llevar adelante para el año 2027. Eso significa que se han cerrado bastantes programas de carácter social que estaban, digamos, que aseguraban o que apoyaban la igualdad de oportunidades. Por ejemplo, en educación se entregaba a los sectores más vulnerables del sistema educativo un computador, una laptop, a los niños a partir de del fin de la educación primaria, que allá es corresponde al octavo año básico, y eso fue suspendido en este momento. El programa se llamaba Yo Quiero Mi PC, y fue absolutamente suspendido, y así varios otros programas relacionados con el acceso a los derechos de salud y de educación, pero también la igualdad de oportunidades para acceder a los derechos y tener la posibilidad, en el caso de educación, desarrollar, ¿no es cierto?, las capacidades que se requiere, digamos, el proceso de enseñanza-aprendizaje, en el cual millones de estudiantes que están en el sistema y que son y que deben, además, ser asegurados por el Estado a través de la educación pública. Entonces ellos llamaron, convocaron, porque sabían que venía una rebaja presupuestaria, y también convocaron los y las trabajadoras del sector salud, sobre todo aquellos que aseguran la atención primaria en los municipios del país, que son más de 360 a nivel nacional, 360 municipios, ¿no?, con un staff de profesionales que aseguran la atención primaria y que está más cerca, digamos, de la población, que son los sectores, el sector municipal de la educación, de la salud. Entonces era predecible totalmente que salieran los profesores, salieran los empleados públicos que se ven afectados por las rebajas presupuestarias, saliera el personal de la salud. Esto en Chile no sucede como en Francia. En Francia los liceos, cada liceo se convirtió en un foco de movilización. En cambio ya los estudiantes ocupan la calle central, ¿no es cierto?, de Santiago, en este caso, las calles principales de las ciudades de Valdivia, de Valparaíso y varias otras que se sumaron a las movilizaciones, y allí, digamos, la policía hace lo que siempre ha hecho, que es encajonar la movilización para impedir el derecho a protesta. Y mucha represión, cambiaron de paso las reglas del uso de la fuerza, dejando, digamos, manga ancha a la posibilidad, digamos, de armamento no letal, pero que usado de determinada manera se puede transformar en algo gravísimo para quienes se movilizan.
3: Sí, bien, bueno, hay varias cosas que hemos visto durante el transcurso, ¿no es cierto?, de los años, diríamos, ya a partir, ¿no es cierto?, de lo que fue el estallido social, de la gente que fue, ¿no es cierto?, atacada y, bueno, le reventaron los ojos, etcétera, y que al final de cuentas bueno, hemos visto como este carabinero de apellido Crespo, ¿no es cierto?, fue liberado de la culpa, ¿no es cierto?, quien justamente atacó a Gustavo Gatica. Pero bueno, al final de cuentas hay varias cosas que están en la actualidad y que corresponden a esta violación constante de los derechos humanos, derechos ciudadanos, y lo estamos viendo a nivel internacional, ¿no? Ni más ni menos en España hay movilizaciones inmensas con respecto a lo que es el derecho a la vivienda, etcétera. O sea, hay una situación que se ve globalmente que es, bueno, preocupante, ya que vemos que la represión a veces no tiene freno. Edgardo.
2: Juanita,
1: sí.
2: ¿Tú podrías contar algo de ese encuentro que hubo el 8 de agosto?
1: Claro. Bueno, este encuentro fue convocado por 32 organizaciones sociales de base. Entre ellas habían organizaciones de defensa ambiental, organizaciones de mujeres, organizaciones de defensa de derechos humanos, organizaciones sindicales, organizaciones barriales, ¿no?, colectivos, y una serie, digamos, de pequeñas organizaciones también de memoria, pero que defienden derechos importantes en los barrios, ¿no? Salud, educación, la economía barrial, ¿no?, de los hogares, una serie. Entonces 32 organizaciones nos reunimos, nos convocamos y trabajamos durante largos, diría yo, 6 meses, un poco más, hasta que se logró convocar entonces a este encuentro que se realizó el 8 de agosto en Santiago. Lo hicimos en la sede de los trabajadores ferroviarios montepiados y pensionados de Ferrocarriles del Estado, quienes nos facilitaron un lugar precioso en pleno centro de Santiago, al lado de la Plaza Brasil, y allí llegaron entonces más de 100 representantes de organizaciones sociales de distinto tipo, y un total de 164 o un poco más de participantes, ¿no?, que estuvieron en el encuentro, que reunidos en 10 mesas de trabajo hicieron un diagnóstico de lo que les parecía la situación actual del movimiento social, de aquello que perseguíamos y de las luchas que nos pueden unir. Entonces eso significó discutir durante todo el día. Ahí estuvo también acompañándonos en la apertura el profesor Mario Garcés, un académico que ha trabajado el tema de los movimientos sociales, ¿no?, militante de la lucha contra la dictadura en los otros tiempos, quien también se refirió al movimiento social, por cierto, de Chile, la fragmentación, la segmentación finalmente, y del avance de las fuerzas de la ultraderecha. Eso fue la apertura con la que se pretendió estimular la discusión de las 10 mesas de trabajo que durante todo el día finalmente evacuaron, ¿no es cierto?, sus conclusiones. Y entre las conclusiones más relevantes, a mi juicio, tienen que ver con, claro, señalar que existe una lucha de carácter cultural, ¿no?, que hay una fragmentación muy grande en el movimiento social, que hay finalmente un sistema neoliberal intacto que no se ha movido en todos estos años, ¿no?, y que tenemos y seguimos teniendo el desafío de cambiar y de transformar todos los instrumentos que nos impiden la justicia social, el goce de los derechos en el sentido amplio. Y lo otro, que fue una gran cosa también, es que

0: nos han sido negados y que necesitamos abordarlos en conjunto si queremos, ¿no es cierto?, transformar este sistema tan injusto y de un país tan, tan maltratado como es Chile, con todos estos con todo este extractivismo, un sistema, digamos, que vende sus bienes naturales, los extraen, se los llevan, no hay manufactura en Chile, y por lo tanto generan, ¿no es cierto?, una serie de zonas de sacrificio donde la población más de, digamos, socialmente y económicamente más desventajada vive las consecuencias de vivir en estas zonas donde muchas veces está contaminada no solamente la tierra, el aire, también las aguas, ¿no? Que impide la alimentación, por lo tanto, sana, y que impide acceso a derechos elementales como vivir en zonas libres de plomo, de contaminación, de las consecuencias que deja el extractivismo en nuestro país. También se abordó allí esta situación de dependencia que tenemos, entendiendo de que la lucha de Chile y del pueblo de Chile no es la lucha solamente de nuestro pueblo, sino que también de los pueblos de América, de todos los pueblos de América Latina, y también definiciones fuertes hubo respecto de el anticapitalismo, el antiimperialismo, de que no somos indiferentes a lo que acontece en Palestina, ante el genocidio que vive el pueblo de Palestina, ni al bloqueo que vive y sufre el pueblo de Cuba. Entonces fue un encuentro donde se hablaron, en estas 10 mesas se hablaron de distintos temas, ¿no? Pero que necesitamos romper esta fragmentación si queremos entonces realmente atender al título del encuentro, que es la lucha por los derechos de los pueblos, ¿no es cierto?, que finalmente es lo que nos mueve y nos une a encontrarnos. Hay un mandato que surge de este encuentro, y es que deberíamos seguir manteniendo esta situación de convocación, de convocatorias permanentes, de realizar encuentros y estas reflexiones, de promoverlas, no solamente en Santiago, sino que también en el resto del país. Eso, como a grosso modo, hay mucha tarea que abordar. En este momento el equipo convocante se ha reunido varias veces ya, acabamos de evacuar el informe con la sistematización de las propuestas, y hay una especie de idea de cómo estructurarnos, ¿no?, de tener una comisión organizativa, de contar con una comisión de difusión y de comunicaciones. Estamos en eso, estamos viendo cómo post-encuentro respondemos mejor a todas las tareas y y tomamos las propuestas que de allí surgieron de manera pluralista y participativa.
1: Bien, perfecto. Gracias, Juana, por la información que nos está entregando a este encuentro, que obviamente es muy importante en esta lucha, ¿no es cierto?, en un continente y en un mundo en donde estamos viendo un avance del sistema, del imperio antiguo, como queramos llamarlo. Bueno, hemos discutido en este programa, analizado muchas oportunidades de lo que está sucediendo a nivel global. Y claramente, bueno, hemos escuchado esto del escudo de las Américas, y que tiene mucha relación con lo que tú estás nombrando, este extractivismo y la forma en que lo están aplicando en este momento. Omar, un poco refiriéndonos ya quizás a los temas que hemos también preparado para el día de hoy, y que tiene relación justamente con lo que está sucediendo, por ejemplo, lo que sucedió en Bolivia. Están las elecciones en Brasil. Bueno, hay todo un contexto en que justamente se está dando esta lucha y se está también pronunciando cierta resistencia, porque no, las manifestaciones en Chile están por un lado, pero también han habido otro tipo de manifestaciones en otras partes del mundo. Y bueno, Juana aquí nos hablaba, por ejemplo, de Cuba, y el pueblo cubano también se ha manifestado contra el ataque, ¿no es cierto?, que está sufriendo este pueblo en estos momentos. Omar.
2: Sí, mira, una cosa previa antes de entrar principalmente

al discurso del presidente Putin en Valdai, ¿no? ¿Y cuál es la importancia de ese? Mira, uno escucha a algunos analistas en Chile y pareciera ser, ¿no es cierto?, que creen o suponen y exponen que la crisis es 100% chilena. O sea, hay un mito que se está construyendo de esta crisis que es endógena y que por tanto no se hace cargo de elementos sumamente centrales. No se hace cargo del sistema mundo donde Chile está inserto y donde estamos todos insertos hoy día. O sea, nosotros nos operamos en un vacío. No se hace cargo de que el modelo económico que nosotros tenemos está estructuralmente diseñado para la extracción, para la exportación de materias primas, cobre, litio, productos agrícolas, y por otro lado para la importación de bienes de capital, tecnología. Entonces, cuando se producen situaciones en donde la demanda global se contrae o se está reconfigurando, entonces el impacto en la periferia es devastador. Entonces, calificar a la crisis como una cuestión meramente interna, como una cosa que aquí se trata de la impericia de los economistas o de otros, ¿no es cierto?, y que esto genera la parálisis del IMASEC, la caída en la minería, el desempleo, ¿no es cierto?, en gran medida como síntomas locales de un shock propiamente interno, cuando se trata de una situación global, de un shock que también se está viviendo a nivel internacional, en donde el pilar del modelo chileno, ¿no es cierto?, es la globalización económica. Y eso hoy día no ofrece las mismas válvulas de escape. Entonces Chile pierde capacidad de negociación soberana, no tiene claro, ¿no es cierto?, cuál es su posición dentro de esta división internacional del trabajo, es cada vez más vulnerable, está sujeta a los vaivenes de los centros hegemónicos. Entonces, dentro de ese análisis, por ejemplo, no está el impacto de la guerra en Ucrania, de la guerra, ¿no es cierto?, provocada por Estados Unidos y el Estado de Israel en Irán, y que tiene como consecuencia, ¿no es cierto?, el cierre de dos pasos fundamentales, como es Hormuz, Bab al-Mandeb, que hemos tratado muchas veces en este programa, como, bueno, lo hemos visto. Entonces, esta idea de una reconfiguración económica donde Chile, por ejemplo, se niega a la inversión, ¿no es cierto?, en el puerto de Chancay, y esa inversión luego pasa a Perú. O sea, todas esas decisiones que se han ido tomando en el transcurso del tiempo, producto, ¿no es cierto?, de este Chile que está siendo amenazado, que está siendo presionado por fuerzas externas, eso hoy día pareciera ser que eso no existe y que aquí lo que hay, ¿no es cierto?, es sencillamente, oiga, mire, sabe que aquí son todos inútiles y lo único bueno son los que pueden venir y decir, mire, vendamos rápido lo que haya que vender para ver cómo podemos recuperar, porque en el fondo la salida es esa. Eso es lo que nos están diciendo, nuevamente, ¿no es cierto?, sin considerar elementos muy importantes que están ocurriendo hoy día a nivel global, a nivel mundial, a nivel del sistema mundo. Entonces, en ese sentido se inserta, ¿no es cierto?, lo que el presidente Putin ha dicho en estas últimas horas o en estos últimos, a unos pocos días atrás, en Valdai. Entonces, aquí lo que hay que entender son tres cosas como principio de análisis. Primero, que aquí hay una corriente euroasiática que circula al interior de Rusia desde hace mucho rato. No es de ahora. O sea, Dugin no es un filósofo, ¿no es cierto?, que esté pensando en el aire. No, hay antecedentes anteriores, está Gumilev, está Trubetskov. Entonces ahí lo que se construye, ¿no es cierto?, es una idea, ¿no es cierto?, de una civilización continental única, una civilización continental que es de tierra, mientras hay otras civilizaciones que son de agua, Estados Unidos, Reino Unido, Japón. Entonces el presidente Putin lo que hace es recoger parte de eso, ¿no es cierto?, materializan de cierta manera esa teoría para proponer explícitamente una gran asociación euroasiática, la Carta Euroasiática.
que en el fondo es la que asienta el principio de la multipolaridad y de la diversidad. Entonces describe a Eurasia como un espacio autosuficiente. Ese es un elemento que hay que tenerlo muy claro para entender lo que el presidente Putin, ¿no es cierto?, está planteando. Segundo, ¿no es cierto?, yo les diría que también está la idea, ¿no es cierto?, de esta ruta logística económica, este corredor norte-sur, esta ruta marítima del norte, del lejano oriente. Por tanto, aquí lo que hay, insisto, es una mirada un poco distinta. Por cierto, también está el pensamiento profundo de Primakov y esta idea de la crisis de las civilizaciones liberales. Y eso ustedes lo pueden ver en la misma forma como el presidente Putin, ¿no es cierto?, se refiere a Occidente. Y entonces él habla de una policrisis, ¿no? Señala que la ONU y el derecho internacional han sido secuestrados por una minoría mundial. Eso está ahí. Utiliza el concepto de Estado-civilización. Por tanto, una defensa esencial, ¿no es cierto?, de una construcción ética frente a Occidente. Son elementos que yo diría que están ahí. Y frente a eso tiene consecuencias que son directas, pues evidentemente que si hay un espacio que se ve amenazado por Occidente, eso va a tener una respuesta, ¿no es cierto?, una estructura de respuesta militar que está, por cierto, preconfigurada dentro de sus propios informes. Y lo que hace el presidente Putin sencillamente es despejar los elementos de esos informes y de esos trabajos previos para decir, mire, si

0: decide asesinar a su amante, hacer asesinar a su amante, y resulta que querían cargarle la muerte a Evo Morales. El asesinato fracasa. A partir de ahí se descubren muchas cosas. Se descubren granjas de bots, o de bots, ¿cómo se dicen? Se descubre que el tipo es clave en las elecciones de Rodrigo Paz en Bolivia, de Milei en Argentina, que el tipo trabajó en Chile para el voto de la Comisión Constituyente, que este tipo habría trabajado incluso con personas que hoy día están en el staff del presidente de la República, y que además tiene muy amigo del hijo de Trump, y que tiene propiedad en conjunto en la prensa, que tiene previsto una participación en México y todas esas cosas. Y después que el presidente de Bolivia va a Estados Unidos, vuelve, y cuando vuelve inmediatamente Estados Unidos avisa de que no hay visa, se le suspende la visa a 12 personeros bolivianos específicamente, habiendo muchos más que de otros países. Y entre los personeros bolivianos se habla del fiscal general de Bolivia y el fiscal de Santa Cruz, que son clave en la persecución de este individuo que trató de matar a su amante, que se llama Cedinero. Ahora, además de eso, de repente el fiscal, cuando volvía a La Paz, fue detenido por enmascarados. Se piensa, se supone, que los que detienen al fiscal son miembros de la DEA, que habría estado en una cárcel, en una prisión secreta en lo alto de Lima, de La Paz, y se habla que ha sido llevado, hoy día ha sido llevado a Lima para enviarlo a Estados Unidos. O sea, todo esto se trata de proteger a Cedinero, de proteger todo el escándalo que hay detrás de la manipulación de elecciones. Esta es la realidad boliviana. De hecho, frente a esta reacción, de manera anticonstitucional incluso, el presidente ha tratado de nombrar un nuevo fiscal general, y ahí hay una movilización social y de algunos y de diputados, de parlamentarios, porque hay senadores y diputados. Además, se ha descubierto, incluso sabiendo que cuando cae Cedinero, llega a Bolivia inmediatamente un enviado de Estados Unidos a reemplazarlo, a trabajar como consejero en el staff de paz. Y hoy día se descubre un personaje, un estadounidense, interviniendo en el debate, conversando con los parlamentarios en el mismo parlamento boliviano. Lo han filmado, lo han señalado. Y esa es la situación actual de Bolivia. Además de eso, hay que tener en cuenta de que los sindicatos bolivianos de mineros y campesinos ya han empezado un boicot, bloqueando rutas, y llaman a una marcha hacia La Paz el 10 de octubre. Esa es la situación en Bolivia, en Bolivia. Grupos de mujeres llaman a los soldados a no intervenir, llaman a las madres a sacar sus hijos de los regimientos. O sea, esto es una explosión social o no, la evolución de esto está por verse, pero es bastante crítico, y se ve claramente la intervención del escudo, famoso escudo de las Américas, o el escudo de Estados Unidos. Eso es la situación boliviana. No sé, ¿alguien va a agregar algo más sobre eso?
1: Yo creo que hay que darle un poco la palabra acá a nuestra invitada en el día de hoy, Juanita, aquí, desde cómo es toda esta situación, porque estamos hablando de una cuestión a nivel geopolítico global, y que claramente, bueno, Edgardo hablaba del escudo de América aquí, que estamos hablando, ¿no es cierto?, de toda una violación de la soberanía de nuestros países, y esa es la situación en realidad. Juanita. Tendrías que desmutearte porque estás muteada. Bueno.
2: Perdón. Creo que este programa, no sé cómo se llama, no sé lo que es, la Escuela América, es un planteamiento que el gobierno de Kast aceptó, adhirió, sin consulta a ninguna institucionalidad chilena. Es decir, luego el Parlamento no tuvo conocimiento previo, y al parecer el Ministerio de Relaciones Exteriores tampoco, ¿no? El canciller y otros estaban al tanto. Cuando uno mira el texto que reproduce la radio Biobío sobre este escudo de las Américas, uno se da cuenta que finalmente es un programa que, so pretexto de combatir el narcotráfico, es una verdadera intervención policial, es una intervención militar, es una intervención económica, y a la vez es una intervención de inteligencia sobre todos los países de América Latina, porque ya hicieron un listado de las organizaciones que son declaradas terroristas, porque primero hablan de narcotráfico y luego agregan narcoterrorismo. Entonces esto es, no es solamente un tema de seguridad, y eso es lo que tenemos que mirar todos los pueblos de América Latina. Esto es un verdadero alineamiento de todos los países de América Latina respecto de un imperio que está en sus estertores, ¿no es cierto?, que se ha vuelto cada vez más violento y que necesita ordenar este llamado patio trasero, como nos han denominado hace kilos de años, respecto de una eventual tercera guerra declarada, digamos, a mi juicio, guerra mundial. Porque de otra manera no se entiende por qué debería intervenirse a todos los países de la manera en cómo lo está pensando este escudo de las Américas. Hoy día hay elecciones en Brasil, ¿no? Y el más grande de nuestros países de América Latina, y yo creo que Brasil y México, en ese sentido, son los dos colosos que finalmente le impiden a Estados Unidos barrer a todos los países como que quisiera hacerlo. Porque esto que pasó en Venezuela, esto que pasó en Bolivia, que describe Edgardo, son intervenciones militares. No son los golpes de Estado de ayer, pero son intervenciones militares, y tenemos gobiernos que se arrodillan frente a estos planteamientos del imperio, como el gobierno de Chile, ¿no? Gobiernos vasallos que son capaces de convertir la política de los países, de nuestros países y de nuestros pueblos, en una verdadera barbarie, ¿no? Llevando a cabo acciones represivas y de recorte presupuestario, como lo están haciendo, y sin embargo están atendiendo y apoyando todas las necesidades armamentistas que tiene Estados Unidos. Entonces pienso que, volviendo a México y a Brasil, creo que son los dos países que esperemos no sean, ¿no?, no tengan gobiernos proclives a la obediencia del imperio, ¿no es cierto?, para retrasar en algo esta arremetida que está haciendo Estados Unidos sobre todos los países de América Latina, especialmente. O sea, el asedio de Cuba no es gratuito, en lo que se ha convertido Delcy Rodríguez en Venezuela, ¿no?, lo que pasó con los fiscales que estaban investigando a Celimedo, ¿no?, que fueron raptados, nadie sabe lo que hicieron con ellos todavía, yo creo, no está claro. Son las formas de intervención nuevas que está teniendo el imperio sobre nuestros países. Ya no hay golpes de Estado al estilo de los años 60, 70, ¿no? ¿No es eso? Ya. Creo que está en esta escalada, en esta violencia que tiene Estados Unidos hoy día. Este escudo de las Américas es una política multifactorial que le permite, ¿no es cierto?, una intervención en puntos claves de nuestros países.
1: Así es, pues. Gracias, Juanita. Claramente hay varios tipos de intervencionismo. Me voy a referir bien corto a lo que está sucediendo acá en Suecia. Acá, hubieron elecciones, hubo sondeo por parte de la líder de la socialdemocracia, después ella renunció a sondear un posible gobierno, se eligió nuevamente el presidente del parlamento, que terminaba su periodo, y lo volvieron a reelegir a un conservador, y fue reelegido gracias a los votos del partido de izquierda, una cosa bien interesante. Luego de esto, ¿no es cierto?, nuevamente ahora Magdalena Andersson, que es la líder del partido socialdemócrata acá en Suecia, ha recibido esta acción, ¿no es cierto?, para poder nuevamente sondear la posible alianza de gobierno, a ver en qué todo esto queda al final de cuentas. Pero aquí ha habido mucho en la prensa ataques específicamente al partido de izquierda por posibles fraudes electorales en diferentes municipios, etcétera, etcétera. Cuestión que al correr de los días, como se acostumbra decir en Chile, se ha ido cayendo a pedazos, ¿no es cierto?, toda esta historia, un montaje que han armado para tratar, ¿no es cierto?, de invalidar los votos de la gente que vive en barrios, digamos, populares, que muchos de ellos, ¿no es cierto?, son migrantes y que votaron por el partido de izquierda porque probablemente lo representa más que el partido conservador, y para qué hablar del partido de ultraderecha que los quiere, digamos, echar a todos. Entonces resulta de que al final de cuentas, es una historia que va a continuar y que lamentablemente no va a terminar, digamos, el nuevo gobierno no va a terminar con lo que estábamos conversando, que es el intervencionismo. Suecia, digamos, ustedes saben, es parte de la NATO. Aquí no se le preguntó a nadie, no se le consultó a nadie, sino que la socialdemocracia sí pasaron la planadora juntos con el Partido Conservador, y ahora somos parte de la Alianza del Atlántico Norte. Y ni pena tampoco, ni nada por el estilo, también se firmó un tratado con los Estados Unidos que se llama DAC, Avtalet en sueco, o sea, un acuerdo en donde Estados Unidos aquí puede tener 17 bases, y en donde, son 17 bases donde el personal norteamericano ni siquiera puede ser juzgado si violan a alguien, atacan, sino que tienen una total inmunidad, una cosa aberrante, y que es justamente parte de esta pérdida de soberanía de muchos países, ¿no es cierto? Que en Europa también se vive lo mismo que se está viviendo en América Latina.
2: Omar. Aquí hay autodeterminación.
1: Sí, pues.
3: Sí, mira, yo te diría que en los sistemas coloniales existe la colonia propiamente tal, ¿no es cierto? Con pérdida de administración, con todo tipo de cosas, la subyugación total. Y más abajo de la colonia propiamente tal está el protectorado. Y hay hay definiciones de protectorado, ¿no?, que tiene que ver en el fondo con que se permite una administración interna, pero las decisiones importantes, las relevantes del país, son sujetas, ¿no es cierto?, a consulta del imperio. Bueno, hay un documento del 2025 elaborado, ¿no es cierto?, por los sectores que son los que piensan en el fondo, el Deep State norteamericano, y ellos elaboraron ese informe como una perspectiva de seguridad, una propuesta, ¿no es cierto?, para América Latina, y desde ellos para América Latina y para el mundo, en donde en el fondo dicen de que ellos van a concentrar sus fuerzas en el continente y van a ocupar todos los recursos del continente en favor, ¿no es cierto?, de su reconstrucción, de la reconstrucción en el fondo del imperio. Y esa es la fase en la que estamos. ¿Cuál es el tema? El tema es que este documento es del 2025. El tema es que nosotros teníamos un gobierno el 2025 y no hizo ninguna advertencia sobre eso. No hizo ningún análisis sobre eso. No porque pudiéramos haber hecho tanto, pero las advertencias podían haber estado, ¿no? Y esas advertencias no llegaron ni a través de las relaciones exteriores, ni en la discusión con los partidos de gobierno, ni con las organizaciones sociales sobre el impacto que esto iba a tener en el mediano y en el largo plazo. Y entonces llegamos a un punto donde se llega a una elección nacional, ¿cierto? Y en donde un candidato abiertamente expuso de que su principal aliado iba a ser Estados Unidos, y lo dijo en los debates, lo comunicó abiertamente, pero nadie dentro de esos debates fue capaz de venir y establecer cuáles eran los puntos oscuros, los puntos nebulosos y los puntos peligrosos para el Estado de Chile y para la ciudadanía en su conjunto. Ni nuestra candidata ni otros candidatos no fueron capaces. Entonces ahí hay una deuda profunda de los nuestros, porque conocíamos de esto, porque si algunos teníamos la capacidad de haber hecho esos análisis y los hicimos y los entregamos, nosotros que trabajamos sin respaldo de nadie salvo, ¿no es cierto?, la lectura personal, ¿cómo es posible que donde hay orgánica, donde hay en el fondo gentes que trabajan alrededor de esto, no hayan tenido la posibilidad ni la capacidad de venir y profundizar en estos puntos? Yo lo encuentro inconcebible. Segundo elemento. Hoy día nosotros estamos en situación de protectorado, que es la situación en la que está Bolivia, que es la situación en la que está Argentina, que yo me atrevería a decir que además de protectorado es una especie de ocupación, es un estado bajo ocupación anglosajona, y no solamente anglosajona, sino que también desde el punto de vista, ¿no es cierto?, sionista. Eso es lo que hay hoy día en Argentina. En Chile el protectorado es distinto, tiene otras características. En Bolivia tiene las características que tiene, en donde, como dice Edgardo, ¿no es cierto?, se busca proteger a Fernando Cerimedo, que no solamente tiene, ¿no es cierto?, esta relación con el tema electoral, con los votos, o sea, con todo un aparato tecnológico en donde él en el fondo es un operador, un gran operador, porque muchos de esos votos ni siquiera funcionan en América Latina. Muchos, para que ustedes sepan, están en la India, y son miles, y no están regularizados. Entonces el señor Cerimedo lo único que ha hecho, ¿no es cierto?, es ser en este caso, ¿no es cierto?, el hombre que hace los enlaces, y a partir de eso desarrolla su negocio. Pero tenía otros negocios, tenía negocios de narcotráfico, y eso también está demostrado. Y tiene además lazos principales, y eso es lo más preocupante, con sectores, ¿no es cierto?, muy cercanos al presidente Trump, al señor Marco Rubio, como parte, ¿no es cierto?, de esta arquitectura para América Latina, donde el señor Marco Rubio, ¿no es cierto?, opera casi como el virrey, y es el que ordena, ¿no es cierto?, y ajusta a estos protectorados. Esa es la situación en la que estamos. En términos formales es eso. Y entonces la pregunta para nosotros, ¿no es cierto?, es cómo explicamos esto a la ciudadanía, cómo hacemos ver que los efectos que eso va a provocar en las vidas cotidianas, lo que va a significar que el 5% del Producto Interno Bruto chileno tenga que dedicarse a la compra de armas norteamericanas. ¿Cuál es el impacto interno que eso va a tener? Y cómo eso, ¿no es cierto?, tiene implicancia dentro de este presupuesto nacional que está entregando el gobierno. Tenemos que hacer esos enlaces y tenemos que explicarlos.
4: porque ese es el punto. Si nosotros no somos capaces de explicar el impacto de esta situación en la vida cotidiana de los chilenos, entonces estamos hablando en otro idioma, en otro lenguaje, en otra sintonía, y no vamos a lograr lo que nosotros necesitamos, que es un cambio en este minuto, porque hoy día hay una molestia nacional, es evidente. No hay encuesta donde no aparezca esa molestia. El punto es cómo esa molestia se traduce, ¿no es cierto?, en una acción política. Y en cómo esa molestia se traduce, ¿no es cierto?, en una opción distinta que permita hacer los cambios necesarios, pero en donde tengamos muy claro, ¿no es cierto?, de que esta situación de protectorado no es fácil de sacudirse. Yo lo advierto, lo estoy diciendo ahora. Esta situación de protectorado no va a ser fácil sacudirse de eso. No es llegar y decir, no, yo no reconozco esta firma. No es tan sencillo. Menos todavía si nuestros vecinos van a estar en una situación, ¿no es cierto?, donde vamos a tener a los primos, a los hermanos de Fujimori, a un primo, a un hermano, a un sobrino de Milei, y no sé a quién, ¿no es cierto?, del señor Paz en Bolivia. O sea, si la situación va a ser esa para 3-4 años más, o sea, yo les advierto que la vamos a tener bien difícil. Tan difícil como la está teniendo Lula hoy día.
1: Así es la cosa, po. Vamos a ver qué pasa. Hay muchos que aman a Bukele por ahí hay una especie de copy-paste, como dirían en inglés. Bueno, se nos acabó el tiempo para variar, pues, es típico esto. Yo quisiera darle la palabra a Juanita y también a Edgardo, por supuesto, para que vayamos cerrando ya en una última intervención, porque como ya indicaba, el tiempo es el ogro acá en este programa. Así que Juanita, adelante.
2: Sí, agradecer esta hora de conversación y de intercambio. Siempre uno aprende, así que muy agradecida de Edgardo, de Mauricio y de Omar en este caso. Y yo creo que si hay algo que la gente planteó en el encuentro también, es la necesidad del autocuidado, de la capacidad de organizarnos para resistir, la necesidad de recoger las experiencias que otros ya hicieron antes, ¿no?, para avanzar en un escenario tan adverso, tan represivo, que suponemos que, y que vemos ya, ¿no?, que existe, porque no solamente este gobierno de CAS está prohibiendo la protesta, sino que anteriormente, ¿no es cierto?, tenemos leyes que se perfeccionaron en el gobierno anterior, como la ley Naín Retamal, que es licencia para que la policía dispare y mate sumariamente a quien quiera, ¿no?, sobre texto que se ha sentido en peligro su vida, pero también la perfección y la profundización de la ley antiterrorista, ¿no? Pero ahora con el escudo este de las Américas, la persecución posible a todas las organizaciones que estimen y que acusen, ¿no?, sea de narcotraficante o de terrorista. Así que creo que tenemos que recuperar la memoria de las luchas del pasado, donde otros y otras ya nos dijeron cómo sobrevivir, cómo resistir, cómo generar iniciativas, ¿no?, y creatividad para el cuidado no solamente de las personas, sino también de nuestras organizaciones. Así que muchas gracias, muy agradecida, y buena continuidad también a todos quienes desde distintos lugares, como en esta radio, difunden información y generan espacios de conversación, y por supuesto generamos conocimiento. Así que gracias.
1: Gracias a ti, Juan Aguilera, por tu presencia en el día de hoy. Edgardo,
0: mira, voy a agradecer primero a Juanita de su participación, porque nos da una mirada de lo que se vive en el mundo asociativo en Chile, otra de la que podamos tener nosotros, y lo que piensa mucha gente en Chile. Ahora, esto con lo que ocurre, esta dependencia, este con América, es el producto del fin del mundo unipolar. Y nuestra dependencia es patios traseros porque nosotros estamos colonizados ideológicamente. Nos gusta, nos disguste la colonización cultural, ideológica, es fuerte. Incluso los sectores, entre comillas, que se dicen progresistas, que han pasado por el Palacio Presidencial dejando las leyes represivas con la ley Retamalo, Gatillo Libre, la ley antibarricadas, la ley antiterrorista y otras más que nos dejaron en el último mandato. O sea, hay algunos que pavimentaron el camino a esta situación. Ahora, toda esta crisis va a seguir, va a continuar, porque hay una recomposición mundial. Vemos otras potencias nacer. Vemos que aparece como potencia militar Rusia. Vemos la presencia china en el naciente crecimiento de la India como una potencia económica. Además de eso, veremos la situación que pasa con Brasil. Pero no olvidemos el rol que juega Brasil en América Latina y en México. Entonces, rompen esa lo monolítico que es la dependencia del patio trasero. Entonces, todo esto es recomposición internacional. Y que nosotros en Chile, que es nuestra dependencia ideológica, va más allá de lo que es una dependencia militar, donde están los llamados socialistas, socialdemócratas, son dependientes de Estados Unidos. Nada más para terminar hoy día.
1: Bien, Eduardo, gracias por tus palabras. Omar, ya para cerrar, última intervención, ¿algún poema? Obvio.
3: Sí, agradecer la presencia de Juanita. Creo que es muy importante tener estas voces y que nos van, en el fondo, se va construyendo entre este gran rompecabezas que es la realidad, ¿no? Un texto cortito, belleza. Las palabras se enmudecen. No hay poema posible. Un torbellino de fonemas acecha, como el sudor de los condenados a morir sin nombre.
1: Bien, Omar, gracias por este poema nuevamente en esta edición de hoy. Y bueno, agradecer la presencia, ¿no es cierto?, de nuestros auditores. El programa va a continuar compartiéndose. Hay mucha gente que nos escucha de diferentes lugares, de América Latina, Europa, nos mandan saludos de Ecuador, de Colombia, bueno, de diferentes lados. Así es que agradecer la atención y, bueno, también agradecer a los panelistas, a nuestro invitado en el día de hoy, y los esperamos para una nueva oportunidad en 7 días más, el próximo domingo, en este programa La Calle. Así que muchas gracias y será hasta la próxima.
3: Nos vemos. Chao, chao.
2: Nos vemos. Muchas gracias.

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Noticias. Este 27 de septiembre se cumplieron 2 años de la muerte de Seyyed Hassan Nasrallah, histórico secretario general de Hezbollah, en un masivo ataque aéreo de Israel. Durante más de 3 décadas, Nasrallah encabezó el movimiento libanés y estuvo al frente de acontecimientos determinantes, entre ellos la retirada israelí del sur de Líbano en el 2000 y la guerra del 2006. El secretario general de Hezbollah reafirmó la continuidad del camino de Nasrallah y destacó que Palestina seguirá siendo la brújula de Hezbollah. También manifestó que Hezbollah se opone formalmente al acuerdo marco firmado entre los gobiernos del Líbano e Israel, calificándolo como nulo y sin valor, argumentando que las condiciones pactadas representan una capitulación de la soberanía libanesa ante el proyecto estadounidense e israelí. El punto de mayor conflicto es que el acuerdo marco, mediado por Estados Unidos, vincula de manera directa la retirada gradual de las tropas israelíes del sur de Líbano con el desarme completo de Hezbollah y el desmantelamiento de sus estructuras militares. La organización exige que se congelen de inmediato las conversaciones directas y se opte únicamente por canales indirectos. El primer ministro de Israel, Benjamin Netanyahu, se reunió este domingo con el presidente de Emiratos Árabes Unidos en Abu Dhabi. Netanyahu permaneció solo 4 horas en Abu Dhabi y tras el encuentro regresó a Israel. Esta reunión se produce en un contexto de gran controversia en Israel, justo después de que filtraciones de prensa señalaran que el mandatario emiratí presuntamente había advertido a Netanyahu de un ataque mayor por parte de Hamas pocos días antes del 7 de octubre del 2023. Irán asegura estar preparado tanto para responder a una nueva agresión como para retomar la vía diplomática. El canciller iraní dejó claro que Teherán no negociará bajo amenazas y que mantiene sobre la mesa una propuesta para reabrir Hormuz y volver a las conversaciones. Durante la Asamblea General de la ONU en Nueva York, Trump dio a Teherán un ultimátum: o aceptaban un acuerdo de paz en los términos de Estados Unidos o el país se enfrentaría a la destrucción total. La propuesta iraní presentada ante la Asamblea General de la ONU incluye un alto al fuego de 7 días en la región y la apertura gradual del estrecho de Hormuz. Sin embargo, la condición para reanudar las conversaciones permanentes es que Estados Unidos levante el bloqueo y las sanciones contra la industria petrolera iraní. El presidente estadounidense, Donald Trump, rechazó la propuesta de paz iraní. El ministro de Asuntos Exteriores ruso, Sergei Lavrov, declaró el sábado ante las Naciones Unidas que Rusia se opone a que Alemania y Japón obtengan escaños adicionales en el Consejo de Seguridad de la ONU. Subrayó que

República Deportiva Nacional de Brasil, de cara a la Copa Mundial Femenina de la FIFA del 2027, que se celebrará en territorio brasileño. Los clubes con categorías juveniles y programas de formación tienen la obligación de mantener un conjunto femenino o de crearlo en un plazo máximo de 180 días. La ley garantiza de forma explícita el respeto al embarazo y la protección de la salud física y psicológica de las deportistas durante la maternidad. Modificación a las sociedades anónimas del fútbol. Si un club busca convertirse en una sociedad anónima, está obligado por ley a formar tanto a deportistas de fútbol femenino como masculino, o dedicarse exclusivamente al femenino. En Brasil existen más de 140 clubes registrados como sociedades anónimas de fútbol, es decir, entidades empresariales. Botafogo, Cruzeiro, Atlético Mineiro, Vasco de Gama, Atlético Paranaense son sociedades anónimas. Por otro lado, los históricos gigantes del fútbol brasileño como Flamengo, Fluminense, Palmeiras, Corinthians, Sao Paulo y Grêmio se mantienen firmes bajo el modelo tradicional de asociaciones civiles sin fines de lucro. En Argentina no están permitidas las sociedades anónimas en el fútbol, y la razón por la que los medios vinculados a Clarín tienen una campaña mediática contra el presidente de la AFA, Chiqui Tapia, es porque él se opone a la privatización de los clubes y que se conviertan en sociedades anónimas. El ministro de Relaciones Exteriores de Cuba, Bruno Rodríguez Parrilla, pronunció un discurso contundente y enérgico ante la Asamblea General de las Naciones Unidas el sábado 26 de septiembre. Bruno Rodríguez criticó duramente el endurecimiento del bloqueo económico impuesto por Estados Unidos. Acusó a Washington de implementar un bloqueo energético directo, amenazando e intimidando a los países que intentan exportar combustible a Cuba, lo que ha provocado apagones generalizados y el colapso de la red eléctrica cubana. Calificó estas medidas como un crimen de lesa humanidad y un castigo colectivo deliberado contra el pueblo cubano con el objetivo de desencadenar una crisis humanitaria. El ministro afirmó que Cuba es una nación pacífica que no representa ninguna amenaza para la seguridad de Estados Unidos. Advirtió además que cualquier posible invasión militar estadounidense sería respondida con la plena defensa nacional. En un análisis geopolítico más amplio, Rodríguez Parrilla advirtió que el respeto al derecho internacional está siendo socavado por la arrogancia y las acciones coercitivas de las grandes potencias. Dijo: "La ley de la selva no puede ser el futuro de la humanidad". El ministro cubano recalcó que el gobierno de La Habana sigue dispuesto a sentarse a negociar con Estados Unidos para resolver las diferencias bilaterales. Sin embargo, exigió que dichas conversaciones se lleven a cabo sin condiciones previas, con pleno respeto al derecho internacional y sobre la base de igualdad soberana. El canciller cubano dijo que es alarmante el avance del expansionismo, los actos de usurpación y conquista, y la agresión militar y económica. Es burda e irrealizable la pretensión de Estados Unidos de imponer la paz mediante la fuerza. Pilares fundamentales del derecho internacional y de la Organización de Naciones Unidas, como la igualdad soberana entre los estados, están bajo permanente ataque. También mencionó el crimen genocida del sionismo contra el pueblo palestino, los ataques piratas contra embarcaciones
y las ejecuciones extrajudiciales en el Mar Caribe y zonas

0: zonas del Pacífico, la agresión militar contra la República Bolivariana de Venezuela y la guerra contra la República Islámica de Irán, que son nuevas manifestaciones de esta atrocidad. El canciller cubano rechazó la doctrina Monroe y sus corolarios, como todo intento de militarización, intervención o dominación imperialista en la América Latina y el Caribe, proclamada como zona de paz en el 2014. Se solidarizó con el gobierno de Nicaragua y con el pueblo saharaui y su derecho a la libre determinación. Apoyó el derecho del pueblo de Puerto Rico a la libre determinación e independencia. Pidió un trato justo a las naciones de África y del Caribe, así como reparaciones por los horrores del colonialismo y la trata transatlántica de esclavos. Apoyó también el principio de una sola China. Nuevas sanciones estadounidenses contra Cuba. El Departamento del Tesoro de Estados Unidos anunció el martes nuevas sanciones contra Cuba. Estas se dirigen principalmente a las transacciones financieras y los viajes. Las nuevas medidas implican que será prácticamente imposible para los ciudadanos estadounidenses viajar a Cuba, que Estados Unidos restringe todos los pagos y transferencias de dinero, que Estados Unidos ataca al sector privado cubano, al que anteriormente decía apoyar, y que Estados Unidos dificulta aún más la vida de 10 millones de cubanos. Las medidas forman parte de la política de castigo y restricción colectiva que el gobierno estadounidense aplica al pueblo cubano. En enero, los Estados Unidos impusieron el bloqueo petrolero a Cuba. La orden ejecutiva firmada el 1 de mayo de este año impuso las llamadas sanciones secundarias. Tanto las medidas directas como las secundarias tienen como objetivo aislar a Cuba del comercio internacional. Las nuevas sanciones incluyen restricciones a las oportunidades bancarias. Los bancos estadounidenses ya no pueden abrir ni mantener cuentas para empresarios privados cubanos independientes. Esto revierte un mecanismo que la administración de Joe Biden introdujo en el 2024 para apoyar al incipiente sector privado en Cuba. Se aplica la prohibición para las personas sujetas a la jurisdicción estadounidense que no puedan realizar transacciones financieras directas o indirectas con entidades incluidas en la lista de sanciones de Estados Unidos. Se prohíbe a todos los ciudadanos sujetos a la jurisdicción estadounidense viajar a Cuba para asistir u organizar reuniones o conferencias profesionales. Se prohíben los viajes educativos grupales. Las nuevas medidas demuestran el cinismo de las afirmaciones estadounidenses de que sus medidas están dirigidas al gobierno cubano y no al pueblo cubano. Las medidas impiden que los ciudadanos estadounidenses viajen a Cuba y perjudican a las empresas privadas de los ciudadanos cubanos. A esto se suma el impacto negativo directo que tienen en el nivel de vida de la población cubana. El 1 de octubre de 1949, el presidente Mao Zedong proclamó la fundación de la República Popular China desde la tribuna de la Plaza de Tiananmen. Aquel hecho marcó el fin de un siglo de agresiones extranjeras y la guerra civil. El Partido Comunista Chino venció al imperialismo japonés y al Kuomintang, el Partido Nacionalista Chino, que representaba a las clases dominantes ligadas al imperialismo yanqui. Este año, la República Popular China celebra su 77º aniversario. Suecia. A pesar de que el bloque de centro izquierda y progresista logró una ajustada mayoría parlamentaria para sacar del gobierno a la derecha, La formación de gobierno se encuentra estancada debido a profundas contradicciones entre los partidos que conforman el bloque rojo, verde y progresista, el Partido Socialdemócrata, el Partido de Izquierda, el Partido del Centro y el Partido del Medio Ambiente. La semana pasada se lanzó una campaña mediática contra el Partido de Izquierda. El Partido de Izquierda mantiene firmemente su exigencia de ocupar carteras ministeriales como condición indispensable para apoyar un ejecutivo de centro-izquierda. Su postura de no regalar sus votos y participar activamente en el gabinete es el núcleo del problema para formar gobierno actualmente en Suecia. El veto del centro. El Partido del Centro se niega rotundamente a respaldar a cualquier gobierno que incluya a ministros de la izquierda, e incluso se niega a negociar un presupuesto con el Partido de Izquierda. El Partido de Izquierda obtuvo más votos que el Partido del Centro y que el Partido Verde. El Partido de Izquierda considera profundamente deshonesto que el Partido del Centro y el Partido Verde esperen que el Partido de Izquierda vote a favor de un gobierno en el que los partidos minoritarios, como el del Centro y del Medio Ambiente, obtengan cargos ministeriales e influencia, mientras que el Partido de Izquierda quede excluido. El presidente del Parlamento ha concedido a Magdalena Andersson, de la Socialdemocracia, un segundo mandato de negociación que expira el 12 de octubre. No obstante, tras recibir el encargo, el Partido de Izquierda volvió a emitir un comunicado ratificando que están listos para gobernar, confirmando que su exigencia ministerial sigue intacta. En la apertura del Parlamento el 29 de septiembre, manifestantes se congregaron frente al Parlamento sueco. Varias redes de activistas climáticos, incluidas las Madres Rebeldes, se manifestaron frente al Parlamento para presionar a los políticos recién elegidos a que tomen en serio el cambio climático. Activistas por la paz se manifestaron en contra del acuerdo DCA, el acuerdo militar con Estados Unidos, que atenta contra la soberanía de Suecia. Y también se manifestaron contra la membresía a la OTAN. El acuerdo DCA otorga al ejército estadounidense 17 bases e instalaciones militares dentro del territorio sueco. También se critica que el personal estadounidense en estas bases esté sujeto a la legislación estadounidense en lugar de la sueca. El Movimiento por la Paz argumenta también que la creciente integración con la organización bélica estadounidense convierte a Suecia en un objetivo potencial y aumenta las tensiones en la zona. Es decir, aumentan las posibilidades de que Suecia se vea arrastrado a una guerra. Consideran que Suecia debería centrarse en soluciones diplomáticas y la distensión. El acuerdo DCA sueco carece de una provisión explícita por escrito sobre el emplazamiento o transporte de armas nucleares en territorio sueco, a diferencia de las reservas que, por ejemplo, Noruega y Dinamarca han negociado en su acuerdo con los Estados Unidos. Los manifestantes exigen que los diputados recién elegidos trabajen para que se rescinda el acuerdo con Estados Unidos. España. En España, la derecha y la ultraderecha están aprovechando la crisis en Ceuta en una campaña nacionalista y anti-inmigrante racista. Aquí escuchamos a Martín Gac en el video que puso en su página de Facebook.
1: Estoy en las Torres del Tarajal, en Ceuta, donde vinimos en misión con la oficina de Jaume y vinimos un poco a interiorizarnos, a hablar con las ONGs, a hablar con la policía, a hablar con locales, a hablar con refugiados que están acá tratando de establecerse. Y la verdad es que las imágenes a las que hemos sido expuestos y las historias que nos han dado han sido desoladoras. Hemos visto nenes chiquitos de 7, 8 años, solos. Hemos escuchado sobre adolescentes abusadas. Pero si hay algo que hemos visto sistemáticamente es el mal del Estado ausente. Y en algún sentido acá en Ceuta es donde tanto el Estado español como el proyecto europeo desfallecen o por lo menos muestran su verdadera cara. Cosas que están ahora invadidas por el discurso político de una derecha que le gusta y le importa que las imágenes de Ceuta sean brutales, cuando la realidad es que en el centro de Ceuta la vida es totalmente normal. Interesa porque este miedo es lo que le da al PP y a Vox votos, y una izquierda del PSOE que ha abandonado a mucha de esta gente que tendría que ser trasladada inmediatamente. En todo ese discurso político de reuniones de gabinete en Madrid y de demostraciones de solidaridad con Ceuta españolizada o española, lo que se pierde es que las mujeres con las que hemos hablado, que pasan frío a la noche, necesitan cobijas esta misma tarde, no mañana, no dentro de un mes. Ayer anoche la policía frenó la distribución de la Cruz Roja de comida en la playa del Trampolín, donde reciben solamente una ración por día, y esa gente, hubo alrededor de 1,000 que no pudieron comer. Esa gente no necesita comer dentro de una semana, esa gente necesita comer hoy. Acá justamente es donde vemos no solo la diferencia entre los tiempos políticos y los tiempos de necesidad humana, sino que vemos también el lugar donde la política fracasa, que es en sustentar las cosas que son urgentes. Porque mientras toda esta gente, no solamente los inmigrantes, sino que los vecinos de Ceuta, necesitan soluciones urgentes, el aparato político se llena la boca hablando de lo importante.
0: En España estalló también la crisis de la vivienda. Aquí escuchamos a Lucía Nistal.
2: Del Sol, en el centro de Madrid, está acabando el tercer día de acampada por el derecho a la vivienda. Todo esto empezó en realidad el miércoles. El desahucio de Mari Carmen, una mujer de 87 años a la que echaron de su piso después de 71 años viviendo allí, fue la chispa que encendió un malestar muy profundo, que es este problema que tenemos con la vivienda, con unos alquileres totalmente impagables, por más de 44 desahucios al día. Por eso, por Mari Carmen y por todas las personas que desahucian y por los que no podemos pagar el alquiler, desde entonces se ha estado saliendo en movilizaciones en distintas ciudades de todo el Estado. Este fin de semana hubo una enorme movilización con 250.000 personas, según los organizadores, por el derecho a la vivienda y por Mari Carmen. Y luego el domingo ha habido una enorme movilización también en Madrid por la educación pública, que también están desmontando por piezas, financiando la privatización, en una lucha que está caminando hacia una huelga que están aquí preparando en Madrid, como ya ha tenido lugar en Cataluña, en Valencia y en otros lugares. Ahora mismo es un día decisivo, el que viene mañana, porque mañana se va a votar un Real Decreto. Es un decreto que ha propuesto el Sindicato de Inquilinas, que son quienes han impulsado en primer lugar esta acampada, con una serie de medidas de emergencia para la vivienda. Pero lo que estamos viendo es que el gobierno, supuestamente progresista, ya está empezando a recortarlo y va a dejar fuera demandas básicas. Pero es que aunque lo aprobara, quedan demandas básicas fuera de la agenda. Por eso estamos planteando que el plan de lucha tiene que continuar, para imponer medidas que en realidad también son básicas, como que no solo se congelen los alquileres, sino que bajen y se liguen al salario, como que se expropien los pisos que tienen los grandes especuladores y grandes propietarios y se metan en un parque público de vivienda. Este Real Decreto, que ya está queriendo recortar el gobierno y que incluso aunque salga adelante, lo van a llevar al Congreso, donde la derecha lo va a parar. Así que esto no ha hecho más que empezar.
0: Como nos contaba Lucía, el gobierno de España aprobó este miércoles el decreto que adopta medidas urgentes para proteger la función social de la vivienda y frenar la crisis habitacional. El decreto, que en verdad son dos decretos, incluye una prórroga de 2 años para contratos que venzan antes del 31 de diciembre del 28. Y se amplía la suspensión de desahucios para personas vulnerables hasta el 2030. También incluye que si alquilas una vivienda por habitaciones, a estudiantes o trabajadores, por ejemplo, la suma del precio de todas las habitaciones juntas no puede ser mayor que el precio máximo permitido si se alquilara la casa entera a una sola familia. También incluye el decreto un congelamiento de los alquileres, pero enfocado específicamente en las actualizaciones anuales y en ciertos contratos. Los alquileres cuya renta actual esté por encima de los límites fijados por el índice de precios de referencia del Ministerio de Vivienda serán congelados, pero los alquileres que no superen este índice de referencia, el aumento anual estará topado a un máximo del 2%. Como suponía Lucía, la derecha y la ultraderecha pararon los decretos. La votación en el Congreso el viernes 2 de octubre fue 178 a 172 en contra de los decretos. Votaron en contra del decreto los partidos de la derecha, Partido Popular, la ultraderecha Vox, junto con UPN, Unión del Pueblo Navarro. El voto decisivo que inclinó la balanza en contra del Ejecutivo fue el de Juntos por Cataluña. Votaron a favor del decreto los partidos de la coalición del gobierno, el PSOE y Sumar, junto con el bloque de izquierda y soberanista formado por ERC, la izquierda en los Países Vascos, EH Bildu, también de los Países Vascos, Podemos, BNG de Galicia, Compromís de Valencia. También se sumaron el Partido Nacionalista Vasco y la coalición canaria. El rechazo del Congreso de los Diputados ha provocado que estas medidas queden anuladas inmediatamente, abriendo un escenario de movilizaciones sociales y peticiones de huelga general por el derecho a una vivienda digna. Francia. Francia se encuentra actualmente sacudida por multitudinarias manifestaciones de estudiantes de secundaria que han provocado una grave crisis para el gobierno francés. El movimiento comenzó a finales de septiembre en la región de París y se ha extendido rápidamente por todo el país con bloqueos escolares generalizados en ciudades como Lille, Lyon, Marsella, Rennes, Nantes y Montpellier. Las protestas encabezadas por el sindicato estudiantil de secundaria se basan en el profundo descontento con la situación de los centros educativos franceses y los recortes presupuestarios previstos por el gobierno. Escasez de profesores y clases canceladas. Los estudiantes protestan contra la escasez de docentes, que está provocando la pérdida de miles de horas lectivas. También critican las aulas superpobladas de estudiantes, es decir, muchos estudiantes por clase. Después también las instalaciones que están en mal estado. Se han reportado edificios escolares descuidados, falta de personal de enfermería y de orientación escolar y malas condiciones de higiene en las escuelas. Fuertes críticas también a los sistemas de selección para los estudios universitarios. El movimiento apunta a los sistemas de admisión a la educación superior universitaria, a la que acusan de ser un sistema injusto y de selección social. El Ministerio del Interior anunció que cerca de 2.000 personas han sido detenidas en relación con las protestas. Un total de 250 personas resultaron heridas, entre ellas 170 estudiantes y 65 miembros del personal escolar. El gobierno ha decidido el cierre total de más de 400 centros de enseñanza secundaria hasta el viernes 2 de octubre y la enseñanza se impartirá de forma remota. Murió este viernes 2 de octubre Ricardo Soulé, líder del grupo musical Vox Dei y pionero del rock argentino. Tenía 76 años y ya se había retirado de los escenarios por problemas de salud. Acá lo escuchamos cantando Presente, el momento en que estás.

0: Y ahora escuchamos a Atilio Borón en el programa de Yair Sibel en la radio de las Madres, AM530, Somos Radio.
1: Sí, Brasil es absolutamente importantísimo. Es una elección en donde hay muchísimo en juego, no solamente la soberanía del pueblo brasileño. Algunos lo están planteando allá como: ¿elegimos un presidente o elegimos un virrey? El presidente sería Lula, el virrey sería Flávio Bolsonaro. La familia Bolsonaro, no solamente Flávio, sino su padre Jair y su hermano Eduardo, es gente que está absolutamente ligada con el clan de Donald Trump. La primera vuelta es la del domingo y ahí se anticipa una victoria de Lula. El tema es que 3 semanas después, ¿verdad?, porque no va a haber triunfo en primera vuelta de ninguna manera, eso lo descartamos, porque en Brasil no es como en Argentina, que viste vos, si tenés más de 40%
2: y
1: más
2: de diferencia,
1: podés ganar. En Brasil tenés que tener 50% más un voto.
2: No,
1: y esto
2: existe.
1: En este momento no lo tiene Lula, no lo tiene ningún candidato. Y en la segunda vuelta, las proyecciones que se hacen dan prácticamente en todos los casos, incluyendo la encuesta de Datafolia, te da un empate técnico. De repente, los primeros votos que van a venir son los de Sao Paulo, Río de Janeiro y Minas Gerais, los tres grandes estados brasileños, en donde se concentra ahí probablemente el 50% del padrón electoral. Pero claro, después, yo recuerdo cuando Lula ganó la elección en el 22, la pelea era realmente muy, muy fuerte, y en un momento determinado se veía la progresión de los votos que venían del interior profundo, donde Lula se consolidaba, pero la manera como iba creciendo también la votación de Bolsonaro era realmente extremadamente preocupante. Creo que habría que hacer todo el esfuerzo posible para que Lula ganara, digamos, pero pueden ocurrir muchas cosas en el medio, ¿no es cierto? Errores de campaña de último momento. Lula a veces se escapa de sus asesores, tiene muy buenos asesores, pero es un hombre con un pensamiento propio y de repente empieza a hacer algunas manifestaciones que generan una reacción que en el electorado puede no ser muy favorable. Si Lula llegara a ser derrotado en el balotaje y tuviéramos entonces toda Sudamérica, excepto Uruguay, teñida de color azul-violeta, y para nosotros se nos pone muy mal, muy pesada la cancha para la elección del año 2027.
2: Y te sumo algo más a ti. Dos cosas que me preocupan. Una, la carga de los datos, que siempre ha sido una herramienta de manipulación en Brasil, en Bolivia, aquí en Argentina, en todos los países, la carga, la velocidad y la preponderancia del voto urbano sobre el rural termina jugando. Y la otra, la fiscalización, Atilio, en una elección donde estás diciendo que se va a definir por chaucha y palito, el tipo que tenga estructura territorial para defender el voto también tiene una cartita ahí para jugar, me imagino, sobre el final de la carrera.
1: Sí, tenés que tener esa estructura territorial, pero aparte, Jair, hay otro dato más. Fíjate vos que la elección en Colombia se decidió a partir de 5.020, 5.030 mesas que eran alimentadas de un data center localizado en Estados Unidos. Esto fue una operación de alta escuela, de la cual los amigos colombianos se percataron tardíamente, después que cerraron las urnas. Fue denunciado por el presidente Gustavo Petro, pero cuando vos no tenés ni el Poder Judicial que te apoya, ni los medios que te apoyan, esa denuncia de Petro quedó absolutamente suspendida en el aire. Es decir, no hubo un juez que dijera: vamos a investigar la denuncia del presidente. Y vos sabés lo que significa el Poder Judicial cuando se mete a hacer estas operaciones de lawfare, cuando encima están articuladas con la gran prensa, y es muy difícil. O sea, Petro denunció eso, apoyado por un grupo de expertos colombianos muy, muy competentes, demostró que en esas 5.020, 5.030 mesas, por ejemplo, de Las Priela ganaba 85 a 12 o a 10, en contra de Iván Cepeda, cosa que no ocurría en ninguna otra parte de Colombia. Pero bueno, los tipos lograron meter esas mesas ahí y De la Espriella terminó ganando por 1.5 puntos, 2 puntos. Hay un peligro de que hagan lo mismo en Brasil. Los brasileños están muy alertas sobre el tema, la vigencia o la presencia de un electorado neopentecostal o evangélico es muy importante en Brasil.
2: Muy importante. Lula salió a hablar de la Virgen, salió a marcar un poco
1: ahí. Aparecida. De la Virgen de Aparecida, entonces hay todo un debate si es o no la patrona de Brasil. O sea, se abren temas que no tendrían que haber de ninguna manera salido a debate público, por lo menos en víspera de electoral, ¿te das cuenta? Un nuevo documento del Departamento de Estado aparecido hace 3 o 4 días, que se titula El plan estratégico de nuestra agencia, o sea, el Departamento de Estado, para los años fiscales 2026-2030, lo cual ya de por sí es un detalle absolutamente anómalo, porque no se supone que el Departamento de Estado pueda hacer planificación que trasciende el mandato presidencial de Donald Trump. O sea, ellos pueden decir para los años fiscales 2026-2028, pero si se dan hasta el 2030, mucha gente en Estados Unidos está diciendo, parece que Trump va a hacer una maniobra con la Corte Suprema para que le faciliten una segunda reelección. Porque este documento es bien, bien preocupante en ese sentido, ¿no? Después, si querés, te digo. Después está la declaración conjunta de los países que están en el escudo de las Américas.
2: Sí, también... metámonos ahí porque me preocupa y porque también lo de Brasil puede fortalecer eso. Digo, la apuesta estratégica de Estados Unidos es quedarse con Brasil en este año.
1: Absolutamente, y después una vez que la tienen solita a Claudia Sheinbaum, pegar un manotazo en México. Mira, el plan de estos 3 años, de estos 5 años en realidad, 26 al 30 inclusive, plantea una fuerte ofensiva para sacar a los competidores de Estados Unidos del hemisferio occidental, o sea, de América Latina y el Caribe. Fortalecer la solidaridad y los acuerdos con los socios vecinos del hemisferio occidental y atacar fuertemente a las bandas de narcoterroristas y a los cárteles de la droga. Donde el documento dice lo siguiente: el presidente Trump dijo que el predominio de los Estados Unidos en el hemisferio occidental nunca deberá volver a ser cuestionado jamás. Dice, y bajo esta nueva Donroe Doctrine, la doctrina Donroe, ¿no es cierto?, Estados Unidos ha restablecido su absoluta primacía en nuestro hemisferio. El lenguaje que están utilizando es un lenguaje que se aleja por completo de los cánones diplomáticos con los cuales podían decir lo mismo, pero de una manera mucho más suave.
2: La mención al narcotráfico huele a una amenaza velada a México. De hecho, lo que dijo Donald Trump en la ONU es lo que ha dicho para intervenir en Colombia, lo que ha dicho para intervenir en tantas latitudes. La denuncia contra Maduro, la denuncia inicial contra Maduro, ya nos olvidamos, ¿no? Pero era que era un líder de un cartel narcotraficante de Los Soles, algo que no existe ni en el más remoto chiste contado en Estados Unidos. Pero bueno, otra vez el narcotráfico aparece como herramienta discursiva para garantizar la penetración de la DEA y de las Fuerzas Armadas yanquis.
1: El narcotráfico en esta versión de los Estados Unidos, la reelaboración discursiva actual, aparece como organizaciones terroristas. El mamarracho que habita en esta zona habló de que hubo 30.000 terroristas
2: tremendo,
1: en este país.
2: Tremendo.
1: Fíjate qué coincidencia, ¿no? Aparece aquel documento hablando de los narcotraficantes terroristas y acá la cacatúa repite el mensaje diciendo que nos hemos liberado de 30.000 terroristas. Digo, bueno, te das cuenta de que es realmente un proyecto de legalizar una situación colonial en toda América Latina.
2: Que esto ilvana la estrategia del Estado Profundo norteamericano. La gran pregunta es si una elección de medio término o incluso una elección presidencial va a generar algún cambio en esta doctrina, o si la adopción de la doctrina Donroe y la idea de que nosotros volvemos a ser el patio trasero en donde estamos alineados verticalmente con Estados Unidos ya es una definición del Estado Profundo norteamericano y trasciende a los gobernantes, ¿no? Porque acá a veces hay algunos que se ilusionan con Zona Mamdani, con esto, la verdad yo soy un tipo muy desconfiado de esto, ¿no? Del proyecto político estadounidense para nuestra región.
1: Porque es un proyecto que, más que ser un proyecto de una facción política o de un partido político o una línea política dentro de los republicanos, es el proyecto de la clase dominante de los Estados Unidos. Era un viejo proyecto de incorporación de América Latina y el Caribe, ¿no es cierto? Ese patio trasero en el cual Estados Unidos no admite la competencia rival. Cuando dije, a ver, bueno, ¿cuáles son los famosos grupos narcotraficantes, etcétera? Bueno, hay una mención, ellos hacen un balance de 24 grupos, no los voy a mencionar todos porque sería muy antirradial, pero meten, por ejemplo, a la Mara Salvatrucha, sí, ¿no es cierto? La cuya enorme mayoría de los miembros están en este momento en El Salvador, en las cárceles de Bukele, o sea que Mara Salvatrucha está desaparecida. El Tren de Aragua, otra cosa que desapareció hace rato. El Cártel de los Soles, que fue refutada su existencia por un informe de la CIA. Y por último, toma asiento y sentate, ponete el cinturón de seguridad, aparece, querido, Sendero Luminoso.
2: ¡Vamos! ¡Sendero no murió! No,
1: pero escúchame, Sendero Luminoso hace por lo menos 20 años que está muerto, enterrado, en descomposición total, y aparece acá como una de las grandes amenazas que pesan sobre América Latina.
2: No es joda igual, Atilio, porque ellos han usado la estrategia del terruqueo, que es la anulación de cualquier posición crítica por izquierda para decirte sos terrorista, en Perú durante 30 años, del 90 que llegó Fujimori hasta esta parte, 20 más, 35 años, han utilizado esa estrategia para seguir diciendo que existen focos en el BRAEM, para seguir diciendo que Sendero Luminoso está activo. Un diputado Bermejo fue expulsado y condenado por supuestos vínculos con Sendero Luminoso.
1: O sea, no hay límites a la capacidad de manipulación discursiva que tiene la derecha. China, una declaración muy dura, ¿no es cierto?, de la Cancillería China diciendo, independiente de cómo evolucione el panorama internacional, China, como siempre, apoyará firmemente a Cuba en la exploración de un camino de desarrollo socialista adecuado a las condiciones nacionales y la respaldará con firmeza en la salvaguardia de su soberanía nacional y en su oposición a la injerencia externa.
2: Leía también, Atilio, la heroica transición energética que están laburando en Cuba a base de paneles solares. Obviamente que en un contexto sumamente complicado, ¿no? No, una cosa no apaña a la otra, ¿no? Pero realmente un intento de generar una electrificación, una generación con paneles solares, que es para sacarse el sombrero, veremos, porque vos mismo lo traías acá. En la ONU, Trump dijo, nuestro próximo paso es llevarnos puesto a Cuba.
1: También Lavrov, el canciller de la Federación Rusa, dijo algo que en línea total con lo que dijeron los chinos, o sea, no a la intervención, salvaguarda la soberanía cubana, oposición al bloqueo, etcétera. O sea, otra buena noticia, Estados Unidos termina por irse de Irak después de haber entrado en el 2003 y haber estado ahí durante 23 años dando una pelea, primero los primeros 8 años para acabar con la dictadura, llamada dictadura, entre comillas, de Saddam Hussein, que era hombre de ellos.
2: Sí, si lo financiaron para hacer la guerra contra Irán.
1: Lo usaron y después se convirtió en el enemigo y terminó siendo ahorcado, encontrado culpable. Bueno, tropas norteamericanas que estuvieron en Irak intermitentemente, hubo un periodo en donde se fueron muy pocos, volvieron de nuevo, pero ahora ya se acaban de ir. Esa guerra de Irak, según la revista británica The Lancet, hizo una evaluación de lo que ellos llaman excess death, o sea, muertes excesivas, muertes por encima de la tendencia histórica, digamos, sea de niños, de mujeres, de adultos mayores, etcétera. Y ellos determinaron que hubo una tendencia excesiva a la muerte de 675 mil niños durante la ocupación norteamericana.
2: Tremendo.
1: En Irak.
2: Tremendo.
1: 675 mil niños, dicho por una de las dos revistas más importantes en el mundo de las ciencias biológicas y de la salud, el Lancet en Inglaterra y el New England Journal of Medicine en Estados Unidos. Bueno, para darnos cuenta de, bueno, los efectos que tienen estas operaciones norteamericanas, que que además terminan en un fracaso siempre, porque al fin y al cabo el gobierno de Irak que hay hoy es un gobierno que tiene cada vez mayor sintonía con Irán, y parecería ser de que todo esto va a fortalecer la capacidad de resistencia de Irán ante la agresión norteamericana.
0: Argentina, se cumplen 50 años de la masacre de la calle Corro, un mega operativo conjunto e ilegal de las fuerzas militares, la Policía Federal y Gendarmería. Allí asesinaron a Vicky Walsh, la hija de Rodolfo Walsh, a José Coronel, Alberto Molina, Ignacio Bertrán e Ismael Salame. También secuestraron a miembros de la familia Mayner que vivía en la casa, quienes permanecieron cautivos en varios centros clandestinos de detención antes de recuperar su libertad. También secuestraron a la hija de Vicky Walsh, de un año, quien, gracias a que el abuelo paterno era un militar retirado, consiguió que se la devolvieran. Miriam Bregman escribe en su Facebook: luego de años de lucha de familiares y organismos de derechos humanos, logramos el procesamiento de los asesinos ex integrantes del grupo de artillería 101. Actualmente se está realizando el juicio oral, donde con mis compañeros del Centro de Profesionales por los Derechos Humanos, Liliana Noemí Macea, Lilian Reyes y Matías Aufieri, representamos a Patricia Walsh, hermana de Vicky Walsh, y a Lucía Coronel, hija de José. En este camino seguiremos dando pelea para que se investigue a la Gendarmería y a la Policía Federal, que también participaron de la masacre y hoy siguen impunes. La Corte Suprema de Justicia de la Nación en Argentina dejó sin efecto el fallo que frenaba la derogación de la Ley de Tierras. Con esta decisión vuelve a estar plenamente vigente el artículo 15 del DNU 70-2023 emitido por el presidente Javier Milei, eliminando de forma práctica los límites y restricciones para la venta de tierras rurales a extranjeros. Así lo comenta Felicitas Bonavita.
3: Cuando Javier Milei llegó a la presidencia, emitió un mega decreto, el decreto 70/2023. En uno de sus artículos, en el 154, derogaba la Ley de Tierras. Sí, la ley que pone límite a la extranjerización de tierras en la República Argentina. Un límite del 15% a nivel nacional, a nivel provincial y a nivel de cada uno de los distritos. Muchos lugares de la Argentina, lamentablemente, ya exceden ese 15%. En ese momento, el CECIM La Plata,
4: sí, los muchachos de Malvinas,
3: fueron a la justicia y lograron frenarlo. Hasta ahora, que la Corte Suprema de Justicia desconoce la acción del CECIM y deja vigente ese artículo del decreto 70/2023 que deroga la Ley de Tierras. ¿Qué quiere decir esto? Sí, que a partir de hoy Argentina está a la venta. Pueden venir a comprar tierras porque no existe ningún tipo de límite.
4: La pregunta es, ¿y ahora quién podrá salvarnos?
3: Si los diputados se ponen de acuerdo y le dan tratamiento a ese decreto, con una mayoría simple podrían derogarlo, algo que ya ocurrió en el Senado. Recordemos que para dejar sin efecto un decreto presidencial, las dos cámaras tienen que rechazarlo. En el año 2024, el Senado rechazó ese decreto, pero esto no se logró en diputados. También podría suceder que un presidente que de repente dice defender la soberanía y ha malvinizado su agenda convenientemente tenga algún ataque de patriotismo y deje sin efecto ese decreto o ese artículo, algo que vos y yo sabemos no va a suceder.
0: Mikorot, la Compañía Nacional de Agua de Israel, ha expandido significativamente su presencia en Argentina mediante la firma de múltiples convenios de consultoría y asistencia técnica con diversos gobiernos provinciales y la empresa estatal Agua y Saneamientos Argentinos, AISA. En la actualidad, un total de 12 provincias argentinas han avanzado o firmado de manera efectiva con la empresa estatal israelí Mekorot. La llegada de la corporación a las provincias ha provocado fuertes reacciones por parte de movimientos sociales, asambleas ciudadanas y comunidades originarias. Organizaciones civiles denuncian una presunta pérdida de soberanía sobre el control del agua dulce. Critican además la inclusión de cláusulas de confidencialidad en los contratos sobre la entrega de datos hidrológicos estratégicos de las cuencas locales. Conflicto con la mega minería y el litio. En las provincias andinas y del norte, los activistas vinculan los planes maestros con la facilitación de agua para industrias extractivas como la extracción de litio en el norte o la minería metalífera, lo que, según denuncian, ponen en riesgo el suministro para el consumo humano y la agricultura familiar. En provincias como Jujuy, comunidades indígenas han denunciado formalmente que fueron excluidas de las discusiones hídricas, violando su derecho a la consulta libre, previa e informada establecida por convenios internacionales. Grupos de derechos humanos y comités de solidaridad internacional han protestado contra la firma, basándose en informes de organismos que cuestionan la gestión operativa de Mekorot en los territorios palestinos ocupados.
5: Desde Argentina, para el programa De Acá y De Allá, la periodista y catedrática Cintia García.
6: Hubo protestas de argentinos que viven en París alrededor de la visita de Milei, y está en línea María Laura Zimmermann. Ella es periodista, es cofundadora de Hijos París y miembro de la Asamblea de Ciudadanos Argentinos en Francia. Tiene su padre desaparecido en 1975, llegó a París exiliada con madre y hermana.
7: Bueno, nosotros trabajamos dentro de una asamblea que se llama la Asamblea de Ciudadanos Argentinos en Francia y estamos movilizados desde 2016, cuando sabíamos la vuelta del neoliberalismo en la Argentina. Entonces siempre estamos muy atentos a lo que pasa allí, militamos un montón por la liberación de Milagro Sala, etcétera. Cada vez que pasa algo tratamos de sensibilizar acá sobre la situación en Argentina, porque justamente estamos en un contexto acá en Francia también donde el neoliberalismo está haciendo muchos desastres, ¿no? Con la persona de Macron, bueno, de hecho Macron invitó a Milei a esta Argentina Week y nosotros queríamos denunciar solamente ese hecho, porque ya es un presidente que insulta la libertad de expresión, que insulta la memoria, que insulta, bueno, todos los derechos adquiridos, la ley de tierra, ahora vimos con la cuestión esta. La prensa francesa en este momento tiende a mostrar a Milei como si fuese una propuesta viable, incluso algo innovador a nivel económico.
6: Ah, tremendo lo que me estás contando. O sea, la prensa dominante en Francia lo muestra a Milei, claro, como un jefe de Estado normal, que puede hacer las cosas bien, claro. Ponele.
7: Lo ponen como un bicho raro en algún sentido, pero también dicen que la motosierra en todos los gastos públicos tiene su resultado como se ve, digamos, en Argentina. Entonces todo es una gran mentira. Estuvimos trabajando con Reporters sin Frontera, sí, que lo recibieron a él directamente cuando a la llegada, con una manifestación móvil, una manifestación de gran impacto visual y todo, denunciando la falta de libertad de expresión de los periodistas, todo el ataque a la prensa, no solamente los insultos, sino el hecho de que el señor Milei vaya a las escuelas para decir cómo que no odiamos suficientemente a los periodistas, cuando su modelo se supone que es la libertad. Ahí no, hay una gran contradicción con respecto a la libertad de expresión, ¿no?
6: Totalmente.
7: Porque vimos lo que pasó, el ataque en las manifestaciones, vimos lo que pasó con Pablo Grillo. En el contexto que esté justamente en un país como Francia, que siempre fue la luz, digamos, a nivel de derechos humanos y todo esto, esto genera mucha disonancia acá dentro de la comunidad progresista. Entonces hicimos una gran manifestación el 30 frente a la Torre Eiffel en la explanada de derechos humanos para denunciar efectivamente esto, y eso tuvo bastante repercusión dentro de la prensa más hegemónica, ¿no? Si vemos lo que estaba sucediendo a nivel de sondeos acá, la Rassemblement National, que es el partido de extrema derecha, está acreditado de una mayoría de intenciones de voto para las próximas elecciones, que será en 2027, y mucha de la prensa hegemónica fue, digamos, cooptada por grupos, grandes grupos económicos que a la vez tienen una ideología bastante, bastante derechosa, más, o sea, no es la derecha tradicional la que está hoy actuando dentro de las influencias, ¿no? Entonces, claro, se instala todo ese relato que tenemos que la autoridad, bueno, lo de siempre, ¿no? Que sí, eso claro. va a surgir después en inversiones, y de hecho hoy se juntaba Milei con un CEO de la MET, se juntaba con Manuel Antelo, que es el dirigente de Decathlon, bueno, para seguir diciendo que va a lograr inversiones y todo esto. Pero esto es una historia que nosotros ya vivimos, ¿no? En los 90, cuando las empresas venían y decían que iban a invertir y que eso iba a tener.
6: Sí, o en el macrismo también, ¿no? En el macrismo.
7: Sí, habitualmente manifestamos frente a la embajada, a pesar de que es una calle chiquitita, siempre estamos frente a la embajada. De hecho, esta vez no nos dieron a nosotros la asamblea la posibilidad de manifestar delante de la embajada. Acá todo está muy organizado, ¿no? En la prefectura uno tiene que pedir permiso.
6: Por supuesto.
7: Nosotros pedimos Trocadero porque, bueno, la explanada de los derechos humanos.
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